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2: Muy buenas, estimados oyentes de Radio Vaticana y Vatican News, sean bienvenidos al programa informativo en lengua española. Un cordial saludo de la redacción hispanoamericana y de quien les habla, Sebastián Sansón Ferrari, este martes 14 de julio de 2026, en la 15ª semana del tiempo ordinario. La Iglesia celebra la memoria litúrgica de San Camilo de Lelis, sacerdote, fundador de los ministros de los enfermos. Hoy destacamos: reza con el Papa, nos invita a regresar al corazón. El padre Miguel Melo, vicedirector de la Red Mundial de Oración del Papa, reflexiona sobre el llamado del Santo Padre a rezar por el respeto de la vida humana en todas sus etapas. El Papa León XIV prosigue su periodo de descanso en Castel Gandolfo hasta el lunes 27 de julio. Están suspendidas este mes todas las audiencias generales de los miércoles, así como las audiencias privadas y especiales del pontífice. El obispo de Roma mantiene en cambio la cita dominical del rezo mariano del Ángelus. Del 14 al 16 de julio se celebran tres días de trabajo en Castel Gandolfo y el Capitolio de Roma, que reúnen a 30 premios Nobel, representantes de 30 países, ex jefes de Estado y de Gobierno, destacados expertos en inteligencia artificial y 30 de las universidades e instituciones de investigación más importantes del mundo. Se espera con gran interés la adopción de la Declaración de Roma para una paz desarmada y desarmante. La Iglesia de Asia cuestiona su sinodalidad y los puentes entre los pueblos. Del 20 al 26 de julio, en Yakarta, Indonesia, la Federación de Conferencias Episcopales de Asia congrega más de 120 participantes para definir la misión de la Iglesia en el continente. Entre los momentos claves incluyen el discurso de apertura, presidido por el Cardenal Gracias, enviado especial del Santo Padre, la reflexión sobre la espiritualidad sinodal dirigida por el Cardenal Tagle y el mensaje del Santo Padre. En instantes el detalle de las noticias. Buena sintonía. El Santo Padre León XIV prosigue su periodo de descanso en Castel Gandolfo, donde se encuentra hasta el próximo lunes 27 de julio. En estas semanas, como informara oportunamente la prefectura de la Casa Pontificia, están suspendidas todas las audiencias generales de los miércoles, que se reanudan el 5 de agosto, así como en las audiencias privadas y especiales del Obispo de Roma. El Papa mantiene, en cambio, la cita semanal del rezo mariano del Ángelus los domingos 19 y 26 de julio al mediodía, hora local, en Italia, que dirige desde la Plaza de la Libertad en Castel Gandolfo y es transmitida en directo con comentarios en español a través de Radio Vaticana y Vatican News.
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2: El padre Miguel Melo, vicedirector de la Red Mundial de Oración del Papa, reflexiona sobre el llamado de León XIV a rezar por el respeto de la vida humana en todas sus etapas. La entrevista del padre Joan Pacheco.
6: Lo más esencial a recibir de ahí es que la Iglesia se entiende como el grupo de aquellos que han recibido y quieren continuar a recibir a lo largo de su vida el Espíritu de Jesús para actuar a partir de ahí, ¿no? Que nuestra actuación no sea sencillamente porque nos parece bueno. Eso todo el mundo, gracias a Dios, lo hace. O por lo menos mucha gente más allá de la Iglesia, pero hay algo distinto y fuerte que viene de sentirse unido al Espíritu de Jesús, y la oración seguramente que es una clave muy práctica de experimentar esa unión. Y entonces siempre que la Iglesia experimenta, no está haciendo sencillamente una actividad, está asumiendo su propia fuente, su modo de ser, y entonces la oración, cuando hecha por el Santo Padre, es seño visible de nuestra unión, es también un seño visible de la unión entre nosotros y con el Espíritu de Jesús.
7: Sí,
6: por eso tan fundamentales.
7: Donde dos o más se reúnan en mi nombre, ahí estaré yo.
6: Ahí estará el Señor.
7: La presencia de Dios que nos motiva a todos. Exacto. También estar con el Papa y junto a la Red Mundial de Oración. Y de manera específica, entonces, la intención del Papa para este mes.
6: Exacto. Que nos pide que recemos por el respeto y protección de la vida humana en todas sus etapas, reconociéndola como don de Dios. Esa es la formulación del Santo Padre para la intención de este mes, sí. Que es una formulación muy bonita, que después también la podemos ver cómo ella se desglosa también en la oración que él mismo propone.
7: ¿Y cuáles serían las amenazas para ese don que hemos recibido de Dios en la actualidad?
6: Yo, utilizando las palabras de la oración, voy a empezar a contestar por la positiva para después ir a las amenazas, porque creo que la formulación del Santo Padre permite bien eso. En una de las frases de la oración dice el Papa: hoy te pedimos la gracia de reconocer y cuidar el don único y irrepetible de cada ser humano. Esta formulación me parece muy, muy bonita, porque a lo mejor no sería extraño si el Santo Padre solamente dijera: hoy te pedimos la gracia de cuidar, ya está.
7: Sí.
6: Pero al poner estas palabras de reconocer y cuidar, yo creo que se nos abre un ámbito muy bonito, porque deja de ser sencillamente un cuidado que podría ser una cuestión de principio, o sea, la vida es un principio, hay que cuidar de ella. Pero al pedir el don de reconocer, se está abriendo una puerta muy bella con relación a mi capacidad de reconocer ese don, esa dignidad en la persona con quien vivo. O sea, puedo decir, de alguna manera, hay como que una vía larga de reconocer en las relaciones distantes, por así decir, en lo que es el principio como cuidado público, pero también hay una vía corta de: yo vivo con gente, trabajo con gente, todos ellos tienen dignidad. Reconocerlo es también un ejercicio.
2: Del 14 al 16 de julio se celebran 3 días de trabajo en Castel Gandolfo y el Capitolio de Roma, que reúnen a 30 premios Nobel, representantes de varias naciones, ex jefes de Estado y de Gobierno, 20 destacados expertos en inteligencia artificial y 30 de las universidades e instituciones de investigación más importantes del mundo. Se espera con gran interés la adopción de la Declaración de Roma para una paz desarmada y desarmante. El reporte de Joan Pacheco.
0: Del 14 al 16 de julio de 2026, el Vaticano, en el Borgo Laudato Si de los Jardines Pontificios de Castel Gandolfo, albergará la Asamblea Mundial de Premios Nobel sobre Inteligencia Artificial y Guerra Nuclear, que reunirá más de 200 participantes que destacan en el mundo y representan a las principales instituciones internacionales de investigación en los ámbitos de la paz y la inteligencia artificial. Inspirada en la encíclica del Papa León XIV, Magnifica Humanitas, dedicada a la protección de la persona humana en la era de la inteligencia artificial, la asamblea se celebra en un contexto marcado por los conflictos internacionales, la inestabilidad y el agravamiento de la situación nuclear, y se inscribe en la visión del pontífice de una paz desarmada y desarmante. Los trabajos culminarán con la redacción de la Declaración de Roma por una paz desarmada y desarmante. En la era de la inteligencia artificial, las armas nucleares y autónomas, los nuevos protocolos digitales y los modelos emergentes de desarrollo digital. El evento concluirá el 16 de julio con una sesión solemne en el Capitolio de Roma, en la Sala Julio Cesare.

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1: La Conferencia Boliviana del Clero Diocesano concluyó su 39ª Asamblea Ordinaria con un firme llamado a la unidad, la solidaridad y la reconciliación. Bolivia vive un contexto nacional marcado por la polarización, la pérdida de empleos y el aumento de la precariedad que afecta a numerosas familias. Del 7 al 10 de julio, sacerdotes de todo el país se reunieron en Tarija bajo el lema «Llevamos ese tesoro en vasijas de barro», inspirados en la Carta Apostólica del Papa León XIV dirigida a los sacerdotes. En el mensaje final de la asamblea, los participantes expresaron su preocupación por el crecimiento de la desconfianza, las divisiones y el regionalismo. Los prelados hicieron un llamado a fortalecer la cultura del encuentro y a practicar la solidaridad concreta con quienes viven en situación de mayor vulnerabilidad y optar por la no violencia como camino para superar las diferencias. Además, recordaron que la dignidad de toda persona humana debe estar siempre por encima de cualquier conflicto social, económico, político, porque la vida es un don sagrado de Dios. La asamblea invitó a los bolivianos a hacer realidad el lema nacional, la unión es la fuerza, transformándolo en un compromiso cotidiano de fraternidad. Finalmente, la Conferencia Boliviana del Clero Diocesano agradeció el acompañamiento de los obispos del país y destacó la importancia de seguir promoviendo espacios de diálogo y reconciliación para contribuir a la construcción de la paz. Desde Tarija, la Iglesia Boliviana renueva así un compromiso de ser signo de la esperanza y de acompañar al pueblo que busca caminos de unidad en medio de los desafíos que vive la nación.
2: El llamado a la conversión sinodal y la misión de ser puentes y constructores de puentes en Asia. Este es el tema inspirado en el Evangelio de Juan. Veréis cosas mayores que estas, elegido por la Federación de Conferencias Episcopales de Asia, FABC por sus siglas en inglés, para la 12ª Asamblea Plenaria que se celebrará en Yakarta, capital de Indonesia, del 20 al 26 de julio. Se espera la asistencia de más de 120 participantes, entre ellos obispos de toda Asia, representantes de conferencias episcopales, teólogos y expertos pastorales para discernir la futura misión de la Iglesia en el continente. El evento se inaugurará oficialmente con una misa el 21 de julio, presidida por el cardenal Oswald Gracias, arzobispo emérito de Bombay, enviado especial del Santo Padre León XIV. El día siguiente estará dedicado a la oración y a la reflexión sobre la espiritualidad sinodal, la construcción de puentes y la conversión pastoral para los líderes de la Iglesia en Asia, a cargo del cardenal Luis Antonio Tagle, proprefecto del Dicasterio para la Evangelización. A continuación, se celebrarán debates sobre la evolución de las realidades sociales y geopolíticas del continente, con un amplio espacio dedicado al testimonio sinodal de la Iglesia en un mundo cambiante, el contexto asiático en constante evolución y las formas concretas de fortalecer su papel como puente entre culturas. Los participantes también se reunirán en mesas redondas, debates regionales y sesiones en profundidad sobre el liderazgo sinodal, las prácticas pastorales y la colaboración entre las iglesias locales. El mensaje del Papa León XIV está previsto para el 25 de julio. La semana concluirá con una celebración eucarística en la Catedral de Nuestra Señora de la Asunción en Yakarta y una visita a la cercana mezquita Istiqlal a través del túnel de la amistad, símbolo del compromiso de Indonesia con la armonía y el diálogo interreligioso. Es mucho más que un evento eclesial, enfatiza el padre John Michen, secretario ejecutivo de la Oficina de Comunicación Social de la FEABC. Es un momento en el que las iglesias de Asia pueden escucharse mutuamente, discernir juntas y renovar su compromiso misionero. A través del Ministerio de Comunicaciones, la esperanza es acompañar este camino de fe y compartir sus frutos con los católicos de toda Asia y más allá, promoviendo una mayor comunión, participación y misión, agregó el sacerdote, quien también es director de programación de Radio Veritas Asia. La emisora fue fundada en 1969 como un medio de comunicación católico continental para servir a los países asiáticos en sus respectivos idiomas locales, lo que le valió el nombre de Voz del Cristianismo Asiático. Hoy, la Radio Veritas Asia llega a las audiencias a través de sus sitios web en 21 idiomas y diversas plataformas de redes sociales. En esta ocasión asegurará la cobertura de la Asamblea Plenaria en colaboración con los equipos de comunicación de la Arquidiócesis de Yakarta y la Conferencia Episcopal de Indonesia. Hasta aquí, amables oyentes, el programa informativo en lengua española de Radio Vaticana y Vatican News este martes 14 de julio de 2026. Gracias por su amable y fiel sintonía. Que tengan un feliz martes. Alabado sea Jesucristo. Laudetur Jesus Christus.

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1: Aquí Radio Vaticana, saludos, soy el padre Joan Pacheco, bienvenidos al programa de hoy. Y queremos también compartir lo que el Santo Padre León XIV nos deja en la carta encíclica Magnifica Humanitas, la custodia de la persona humana en el tiempo de la inteligencia artificial, publicada el 15 de mayo del año 2026, esta carta encíclica que queremos compartir, leer, comentar, generar también el diálogo junto a ustedes, darla a conocer, ya que es uno de los temas que a todos nos compete, nos involucra, la utilizamos, es parte de nuestra vida. Y por ello la preocupación del Santo Padre también de plasmar en esta carta encíclica la realidad, el contexto, pero también la forma en que debemos afrontarla en nuestra vida. Una carta encíclica, ciertamente con mucho sentido para el cristiano, el bautizado, pero también con una amplitud a quien... A toda la humanidad, que por supuesto tiene la preocupación también de afrontar esta realidad de nuestro mundo actual. La magnífica humanidad, y así comienza el numeral número uno en su introducción de la encíclica, y de acá el nombre específicamente, Magnifica Humanitas. La magnífica humanidad que Dios ha creado se encuentra hoy ante una elección decisiva: levantar una nueva torre de Babel o edificar la ciudad donde Dios y la humanidad habitan juntos. Cada generación recibe como herencia la tarea de dar forma a su propio tiempo, hacer madurar la historia como un lugar donde se proteja la dignidad de cada persona, se promueva la justicia y se haga posible la fraternidad. Y así pues el Papa pone de principio esta tarea de las generaciones, de cada tiempo, de cada momento, de dar forma a su propio momento, a su propio presente, dejando también herencia al futuro, a las generaciones futuras. Y coloca esta imagen de levantar la Torre de Babel, donde todo puede ser confusión, o edificar la ciudad de Dios, aceptando la presencia de Dios, inspirados por Él, buscando la comunión, reconociendo la magnífica humanidad donde todos la habitemos juntos, que es también una tarea específica. Por eso el Papa habla también de la posibilidad de la fraternidad, promoviendo la justicia, la dignidad de cada persona, que sea defendida, que sea protegida, promoviendo la justicia, la paz, para construir un mundo para todos. Dice luego el Papa, pero en cada época se cierne el riesgo de construir un mundo inhumano y más injusto. Allí donde la humanidad corre el peligro de perder su rostro, nosotros los cristianos alzamos los ojos hacia Dios que se hizo carne, sabiendo que el misterio del hombre solo se esclarece en el misterio del Verbo encarnado, en que Jesucristo, esta magnífica humanidad, encuentra el camino, la verdad y la vida, abriendo a cada uno de nosotros la vía para crecer hacia la plenitud. Y allí ya encontramos una primera clave práctica para la vida cristiana: alzar la mirada a Dios, dirigir nuestra mirada al Señor ante las preguntas sobre cómo construir ese mundo mejor, cómo construir ese el reino de Dios en medio de nosotros, cómo fomentar esa ciudad de Dios en el mundo actual. Alzamos los ojos hacia el Dios que se hizo carne. Y por lo tanto, ese Dios que se hizo carne está en medio de nosotros. Reconocer su presencia, dice el Papa, sabiendo que el misterio del hombre solo se esclarece en el misterio del Verbo encarnado. Y es una realidad importante el reconocer la presencia de Dios en medio de la humanidad, en el prójimo, en nuestro caminar, en las dificultades también, donde el Señor con su gracia nos alienta, con su gracia nos anima a seguir adelante dando testimonio de su presencia salvadora. En Jesucristo, esta magnífica humanidad encuentra el camino, la verdad y la vida. Es decir, la centralidad de Cristo y colocar a Cristo en el centro de nuestra vida, de nuestro corazón y de las circunstancias que nos presenta el mundo de hoy. La inteligencia artificial, pero también la guerra, también la construcción de la paz, también la familia, el trabajo, la dignidad de la persona, el reconocimiento del otro como hijo de Dios. Todo esto lo podemos alcanzar cuando colocamos en el centro de nuestra vida a Jesucristo, donde encontramos el camino, la verdad y la vida, como dice el Papa en el numeral 1, que abre a cada uno de nosotros la vía para crecer, ir hacia la plenitud. Luego continúa en el segundo artículo, el segundo numeral de la encíclica Magnifica Humanitas, escribe el Papa: cimentados en Cristo, la piedra viva, experimentamos la acción poderosa y misteriosa del Espíritu Santo, y creemos que todo esfuerzo humano auténtico por cooperar con Él en pro del bien será bendecido por el Padre Celestial, en quien ponemos nuestra esperanza. Por este motivo, dice el Papa, podemos contribuir con determinación a todas aquellas iniciativas que construyen un mundo más justo, y podemos invitar a otros a colaborar con nosotros en la promoción del desarrollo de cada ser humano. Deseamos entrar en diálogo con todos los hombres y mujeres de nuestro tiempo, con quienes participamos juntos en los acontecimientos, las preguntas y las aspiraciones de la humanidad. Queremos identificar junto con ellos nuevos caminos para el bien común y la promoción de una vida digna para todos. Esta actitud de diálogo es parte integrante de la vocación de la Iglesia, ya que ella, constituida en Cristo como un sacramento de la unión íntima con Dios y de la unidad de todo el género humano, reconoce en la historia el lugar donde el Evangelio interpela y acompaña la experiencia humana. El Papa, pues, en el numeral 2, quiere también acentuar cómo podemos vivir la comunión, y presenta dos modos para poder apreciar esa comunión en el trabajo, en la búsqueda del bien común. Primero, la gracia del Espíritu Santo, la acción poderosa y misteriosa del Espíritu Santo. Dice el Papa: creemos que todo esfuerzo humano auténtico por cooperar con Él y en pro del bien será bendecido por el Padre Celestial.

promoción de una vida digna para todos, con otras voces, con otros elementos, con los esfuerzos que otras instituciones, que otras personas también realizan para poder buscar el bien común. Esta actitud de diálogo es parte integrante de la vocación de la Iglesia. Claro, pues toda esta encíclica y el trabajo por conocer el tema de la inteligencia artificial, pero también por conocer la realidad social de los pueblos en la actualidad, la Iglesia lo realiza en una actitud de diálogo y sobre todo de escucha para conocer la realidad, y también desde el conocimiento propone, guiado por el Espíritu Santo, un camino que coloque en el centro a Cristo y que quiera buscar el bien común. Luego, en el número 3 de la encíclica, el Papa recuerda que con este espíritu, el de el diálogo y el de colocar en el centro a Cristo, en 1891, el León XIII publicó la encíclica Rerum Novarum, cuyo 135 aniversario celebramos este año con profunda gratitud. En el 2026 estamos celebrando 135 años de la publicación de la Rerum Novarum de León XIII. Con ese documento, dice ahora León XIV, mi querido predecesor impulsó aquella reflexión sobre la sociedad, la economía y la política que hoy llamamos doctrina social de la Iglesia. Y cuando algunos objetaban que la Iglesia no debía desperdiciar energías en cuestiones mundanas, sino preocuparse por comunicar un mensaje de vida eterna, él respondía con realismo y sabiduría que el anuncio del Evangelio no puede olvidar la vida concreta de los pueblos. Han pasado muchas décadas desde entonces y el magisterio, los pastores, los teólogos y los fieles han seguido reflexionando sobre las cuestiones sociales a la luz del Evangelio. Hoy, dice el Papa, la doctrina social de la Iglesia es un patrimonio de sabiduría en el que encontramos principios para pensar, criterios para discernir y juzgar, y orientaciones concretas para actuar. Se fundamenta en la Sagrada Escritura, en la tradición y en el diálogo con las ciencias. Nos ayuda a leer con lucidez los desafíos del presente, identificando caminos adecuados para vivir un testimonio cristiano límpido, con alegría y al servicio de el mundo. No es un conjunto estático de conceptos, sino un corpus vivo de verdades que custodia e interpreta la vocación de la humanidad a una vida plena y justa. A esta tradición viva deseo, dice el Papa, por tanto, sumar mi voz, invocando la asistencia del espíritu de sabiduría que habita en el mundo desde su creación. Y acá el Papa expone también la motivación de Magnifica Humanitas, también un modo conmemorativo por el 135 aniversario de la Rerum Novarum, aquella reflexión de León XIII sobre la doctrina social de la Iglesia, y que su vigencia para el discernimiento, para tratar los temas sociales, económicos, políticos, a la luz del Evangelio, hoy siguen intactos y también son una oportunidad para que en la actualidad podamos leer también las necesidades del mundo de hoy. Si en un momento León XIII hablaba de nuevos asuntos, Rerum Novarum, León XIV dice, hoy no podemos limitarnos simplemente a repetir sus valiosas enseñanzas, sino que debemos pedirle a Dios la sabiduría para interpretar las grandes tendencias de nuestro tiempo, en particular los avances de la técnica. Así comienza el Papa León XIV, Magnifica Humanitas, esta encíclica sobre la custodia de la persona humana en tiempos de la

0: inteligencia artificial. Estas son sus motivaciones, así que les invito a leerla, a compartirla, a reflexionarla. Recuerden que pueden escucharla o leerla en nuestro sitio en internet vaticannews.bat en lengua española. Es un tema que nos involucra a todos, es un tema que seguramente vamos a seguir reflexionando durante las próximas décadas. Gracias por estar en sintonía. Hasta la próxima.
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1: 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Tema: Num quid gloriabitur securis contra eum qui secat inea? Lectura del libro del profeta Isaías. Así habla el Señor: ¡Ay de Asiria! Él es el bastón de mi ira y la vara de mi furor está en su mano. Yo lo envío contra una nación impía, lo mando contra un pueblo que provocó mi furor, para saquear los despojos y arrebatar el botín y pisotearlo como al barro de las calles. Pero él no lo entiende así, no es eso lo que se propone. Él no piensa más que en destruir y en barrer una nación tras otra. Porque el rey de Asiria ha dicho: Yo he obrado con la fuerza de mi mano y con mi sabiduría, porque soy inteligente. He desplazado las fronteras de los pueblos y he saqueado sus reservas. Como un héroe he derribado a los que se sientan en tronos. Mi mano tomó como un nido las riquezas de los pueblos, como se juntan huevos abandonados, así he depredado toda la tierra y no hubo nadie que batiera las alas o abriera el pico para piar. ¿Se gloría el hacha contra el leñador? ¿Se envanece la sierra contra el que la maneja? Como si el bastón manejara al que lo empuña y el palo levantara al que no es un leño. Por eso el Señor de los ejércitos hará que la enfermedad consuma su vigor y dentro de su carne hará arder una fiebre como el ardor del fuego. Verbum Domini.
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2: Muy buenas, estimados oyentes de Radio Vaticana y Vatican News. Sean bienvenidos al programa informativo en lengua española. Un cordial saludo de la redacción hispanoamericana y de quien les habla, Sebastián Sansón Ferrari, este martes 14 de julio de 2026, en la 15ª semana del tiempo ordinario. La Iglesia celebra la memoria litúrgica de San Camilo de Lelis, sacerdote, fundador de los ministros de los enfermos. Hoy destacamos: Reza con el Papa, nos invita a regresar al corazón. El padre Miguel Melo, vicedirector de la Red Mundial de Oración del Papa, reflexiona sobre el llamado del Santo Padre a rezar por el respeto de la vida humana en todas sus etapas. El Papa León XIV prosigue su periodo de descanso en Castel Gandolfo hasta el lunes 27 de julio. Están suspendidas este mes todas las audiencias generales de los miércoles, así como las audiencias privadas y especiales del pontífice. El obispo de Roma mantiene en cambio la cita dominical del rezo mariano del Ángelus. Del 14 al 16 de julio se celebran tres días de trabajo en Castel Gandolfo y el Capitolio de Roma, que reúnen a 30 premios Nobel, representantes de 30 países, ex jefes de Estado y de Gobierno, destacados expertos en inteligencia artificial y 30 de las universidades e instituciones de investigación más importantes del mundo. Se espera con gran interés la adopción de la Declaración de Roma para una paz desarmada y desarmante. La Iglesia de Asia cuestiona su sinodalidad y los puentes entre los pueblos. Del 20 al 26 de julio, en Yakarta, Indonesia, la Federación de Conferencias Episcopales de Asia congrega más de 120 participantes para definir la misión de la Iglesia en el continente. Entre los momentos claves incluyen el discurso de apertura, presidido por el Cardenal Gracias, enviado especial del Santo Padre, la reflexión sobre la espiritualidad sinodal dirigida por el Cardenal Tagle y el mensaje del Santo Padre. En instantes el detalle de las noticias. Buena sintonía. El Santo Padre León XIV prosigue su periodo de descanso en Castel Gandolfo, donde se encuentra hasta el próximo lunes 27 de julio. En estas semanas, como informara oportunamente la prefectura de la Casa Pontificia, están suspendidas todas las audiencias generales de los miércoles, que se reanudan el 5 de agosto, así como en las audiencias privadas y especiales del Obispo de Roma. El Papa mantiene, en cambio, la cita semanal del rezo mariano del Ángelus los domingos 19 y 26 de julio al mediodía, hora local en Italia, que dirige desde la Plaza de la Libertad en Castel Gandolfo y es transmitida en directo con comentarios en español a través de Radio Vaticana y Vatican News.
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2: El padre Miguel Melo, vicedirector de la Red Mundial de Oración del Papa, reflexiona sobre el llamado de León XIV a rezar por el respeto de la vida humana en todas sus etapas. La entrevista del padre Joan Pacheco.
6: Lo más esencial a recibir de ahí es que la Iglesia se entiende como el grupo de aquellos que han recibido y quieren continuar a recibir a lo largo de su vida el Espíritu de Jesús para actuar a partir de ahí, ¿no? Que nuestra actuación no sea sencillamente porque nos parece bueno. Eso todo el mundo, gracias a Dios, lo hace. O por lo menos mucha gente más allá de la Iglesia, pero hay algo distinto y fuerte que viene de sentirse unido al Espíritu de Jesús, y la oración seguramente que es una clave muy práctica de experimentar esa unión. Y entonces siempre que la Iglesia experimenta, no está haciendo sencillamente una actividad, está asumiendo su propia fuente, su modo de ser, y entonces la oración, cuando hecha por el Santo Padre, seño visible de nuestra unión, es también un seño visible de la unión entre nosotros y con el Espíritu de Jesús.
7: Sí,
6: por eso tan fundamental es.
7: Donde dos o más se reúnan en mi nombre, ahí estaré yo.
6: Ahí estará el Señor.
7: La presencia de Dios que nos motiva a todos. Exacto. También estar con el Papa y junto a la Red Mundial de Oración. Y de manera específica, entonces, la intención del Papa para este mes.
6: Exacto. Que nos pide que recemos por el respeto y protección de la vida humana en todas sus etapas, reconociéndola como don de Dios. Esa es la formulación del Santo Padre para la intención de este mes, sí. Que es una formulación muy bonita, que después también la podemos ver cómo ella se desglosa también en la oración que él mismo propone.
7: ¿Y cuáles serían las amenazas para ese don que hemos recibido de Dios en la actualidad?
6: Yo, utilizando las palabras de la oración, voy a empezar a contestar por la positiva para después ir a las amenazas, porque creo que la formulación del Santo Padre permite bien eso. En una de las frases de la oración dice el Papa: hoy te pedimos la gracia de reconocer y cuidar el don único e irrepetible de cada ser humano. Esta formulación me parece muy, muy bonita, porque a lo mejor no sería extraño si el Santo Padre solamente dijera: hoy te pedimos la gracia de cuidar, ya está.
7: Sí.
6: Pero al poner estas palabras de reconocer y cuidar, yo creo que se nos abre un ámbito muy bonito, porque deja de ser sencillamente un cuidado que podría ser una cuestión de principio, o sea, la vida es un principio, hay que cuidar de ella. Pero al pedir el don de reconocer, se está abriendo una puerta muy bella con relación a mi capacidad de reconocer ese don, esa dignidad en la persona con quien vivo. O sea, puedo decir de alguna manera, hay como que una vía larga de reconocer en las relaciones distantes, por así decir, en lo que es el principio como cuidado público, pero también hay una vía corta de: yo vivo con gente, trabajo con gente, todos ellos tienen dignidad, reconocerlo es también un ejercicio.
2: Del 14 al 16 de julio se celebran 3 días de trabajo en Castel Gandolfo y el Capitolio de Roma, que reúnen a 30 premios Nobel, representantes de varias naciones, ex jefes de Estado y de Gobierno, 20 destacados expertos en inteligencia artificial y 30 de las universidades e instituciones de investigación más importantes del mundo. Se espera con gran interés la adopción de la Declaración de Roma para una paz desarmada y desarmante. El reporte de Joan Pacheco.
0: Del 14 al 16 de julio de 2026, el Vaticano, en el Borgo Laudato Si de los Jardines Pontificios de Castel Gandolfo, albergará la Asamblea Mundial de Premios Nobel sobre Inteligencia Artificial y Guerra Nuclear, que reunirá más de 200 participantes que destacan en el mundo y representan a las principales instituciones internacionales de investigación en los ámbitos de la paz y la inteligencia artificial. Inspirada en la encíclica del Papa León XIV, Magnifica Humanitas, dedicada a la protección de la persona humana en la era de la inteligencia artificial, la asamblea se celebra en un contexto marcado por los conflictos internacionales, la inestabilidad y el agravamiento de la situación nuclear, y se inscribe en la visión del pontífice de una paz desarmada y desarmante. Los trabajos culminarán con la redacción de la Declaración de Roma por una paz desarmada y desarmante, en la era de la inteligencia artificial, las armas nucleares y autónomas, los nuevos protocolos digitales y los modelos emergentes de desarrollo digital. El evento concluirá el 16 de julio con una sesión solemne en el Capitolio de Roma, en la Sala Julio Cesare.

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1: La Conferencia Boliviana del Clero Diocesano concluyó su 39ª Asamblea Ordinaria con un firme llamado a la unidad, la solidaridad y la reconciliación. Bolivia vive un contexto nacional marcado por la polarización, la pérdida de empleos y el aumento de la precariedad que afecta a numerosas familias. Del 7 al 10 de julio, sacerdotes de todo el país se reunieron en Tarija bajo el lema «Llevamos ese tesoro en vasijas de barro», inspirados en la carta apostólica del Papa León XIV dirigida a los sacerdotes. En el mensaje final de la asamblea, los participantes expresaron su preocupación por el crecimiento de la desconfianza, las divisiones y el regionalismo. Los prelados hicieron un llamado a fortalecer la cultura del encuentro y a practicar la solidaridad concreta con quienes viven en situación de mayor vulnerabilidad y optar por la no violencia como camino para superar las diferencias. Además, recordaron que la dignidad de toda persona humana debe estar siempre por encima de cualquier conflicto social, económico, político, porque la vida es un don sagrado de Dios. La asamblea invitó a los bolivianos a hacer realidad el lema nacional, la unión es la fuerza, transformándolo en un compromiso cotidiano de fraternidad. Finalmente, la Conferencia Boliviana del Clero Diocesano agradeció el acompañamiento de los obispos del país y destacó la importancia de seguir promoviendo espacios de diálogo y reconciliación para contribuir a la construcción de la paz. Desde Tarija, la Iglesia Boliviana renueva así un compromiso de ser signo de la esperanza y de acompañar al pueblo que busca caminos de unidad en medio de los desafíos que vive la nación.
2: El llamado a la conversión sinodal y la misión de ser puentes y constructores de puentes en Asia. Este es el tema inspirado en el Evangelio de Juan. Veréis cosas mayores que estas, elegido por la Federación de Conferencias Episcopales de Asia, FABC por sus siglas en inglés, para la 12ª Asamblea Plenaria que se celebrará en Yakarta, capital de Indonesia, del 20 al 26 de julio. Se espera la asistencia de más de 120 participantes, entre ellos obispos de toda Asia, representantes de conferencias episcopales, teólogos y expertos pastorales para discernir la futura misión de la Iglesia en el continente. El evento se inaugurará oficialmente con una misa el 21 de julio, presidida por el cardenal Oswald Gracias, arzobispo emérito de Bombay, enviado especial del Santo Padre León XIV. El día siguiente estará dedicado a la oración y a la reflexión sobre la espiritualidad sinodal, la construcción de puentes y la conversión pastoral para los líderes de la Iglesia en Asia, a cargo del cardenal Luis Antonio Tagle, proprefecto del Dicasterio para la Evangelización. A continuación se celebrarán debates sobre la evolución de las realidades sociales y geopolíticas del continente, con un amplio espacio dedicado al testimonio sinodal de la Iglesia en un mundo cambiante, el contexto asiático en constante evolución y las formas concretas de fortalecer su papel como puente entre culturas. Los participantes también se reunirán en mesas redondas, debates regionales y sesiones en profundidad sobre el liderazgo sinodal, las prácticas pastorales y la colaboración entre las iglesias locales. El mensaje del Papa León XIV está previsto para el 25 de julio. La semana concluirá con una celebración eucarística en la Catedral de Nuestra Señora de la Asunción en Yakarta y una visita a la cercana mezquita Istiqlal a través del túnel de la amistad, símbolo del compromiso de Indonesia con la armonía y el diálogo interreligioso. Es mucho más que un evento eclesial, enfatiza el padre John Michen, secretario ejecutivo de la Oficina de Comunicación Social de la FEABC. Es un momento en el que las iglesias de Asia pueden escucharse mutuamente, discernir juntas y renovar su compromiso misionero. A través del Ministerio de Comunicaciones, la esperanza es acompañar este camino de fe y compartir sus frutos con los católicos de toda Asia y más allá, promoviendo una mayor comunión, participación y misión, agregó el sacerdote, quien también es director de programación de Radio Veritas Asia. La emisora fue fundada en 1969 como un medio de comunicación católico continental para servir a los países asiáticos en sus respectivos idiomas locales, lo que le valió el nombre de Voz del Cristianismo Asiático. Hoy, la Radio Veritas Asia llega a las audiencias a través de sus sitios web en 21 idiomas y diversas plataformas de redes sociales. En esta ocasión asegurará la cobertura de la Asamblea Plenaria en colaboración con los equipos de comunicación de la Arquidiócesis de Yakarta y la Conferencia Episcopal de Indonesia. Hasta aquí, amables oyentes, el programa informativo en lengua española de Radio Vaticana y Vatican News este martes 14 de julio de 2026. Gracias por su amable y fiel sintonía. Que tengan un feliz martes. Alabado sea Jesucristo. Laudetur Jesus Christus.

El Capitolio será sede de la firma de la declaración que busca promover una visión de seguridad internacional basada en la cooperación, la dignidad humana y el desarrollo integral. Reza con el Papa nos invita a regresar al corazón. El padre Miguel Melo, vicedirector de la Red Mundial de Oración del Papa, reflexiona sobre el llamado de León XIV a rezar por el respeto de la vida humana en todas sus etapas.

30 premios Nobel, 20 expertos líderes en inteligencia artificial, incluidos miembros de grandes empresas tecnológicas como OpenAI, Google DeepMind, AARU y Anthropic. Además, 30 ex jefes de Estado y de Gobierno y 30 representantes de algunas de las universidades e instituciones de investigación más importantes e influyentes del mundo, como la Universidad de Harvard, la de Oxford y la de Columbia, para nombrar algunas. Desde ayer martes hasta mañana jueves, Borgo Laudato Si acoge la Global Nobel Laureates Assembly on Artificial Intelligence and Nuclear War, o sea, la Asamblea Mundial de Premios Nobel sobre Inteligencia Artificial y Guerra Nuclear, con el objetivo declarado de generar un debate constructivo sobre el futuro de la seguridad internacional, la gobernanza de las tecnologías emergentes, el desarme y la construcción de una economía de paz. Y la paz, subrayó el cardenal Fabio Baggio, Proprefecto del Dicasterio para el Desarrollo Humano Integral y director general del Centro de Educación Superior Borgo Laudato Si, en su discurso de bienvenida dijo que no es simplemente la ausencia de guerra, es un orden basado en la justicia, la confianza mutua, el respeto a la ley y la dignidad inviolable de todo ser humano. La inteligencia artificial se convierte, por tanto, en una herramienta que debe orientarse auténticamente al servicio de la humanidad y la paz. Representa una oportunidad extraordinaria para el progreso de la medicina, la investigación, la educación, la economía y la cooperación entre los pueblos. Precisamente por ello exige una reflexión ética acorde con la magnitud de sus consecuencias. El evento que comenzó ayer martes fue concebido por varias organizaciones internacionales que trabajan en desarme, gestión de crisis humanitarias y estudios científicos de vanguardia. Se inspira en la encíclica Magnífica Humanitas de León XIV sobre la protección de la persona humana en la era de la inteligencia artificial. Como afirman los organizadores, se alinea con la visión del pontífice de una paz desarmada y desarmante. En el centro del debate actual se encuentra la búsqueda de un nuevo paradigma global capaz de combinar innovación, responsabilidad y ética. Y ciertamente no es casualidad que un evento de tal magnitud tenga lugar en Borgo Laudato Si, 55 hectáreas dentro de las vías papales de Castel Gandolfo. No solo albergan jardines históricos, invernaderos, huertos, olivares, viñedos, árboles monumentales y numerosas especies vegetales, sino que son esencialmente un centro de investigación, hospitalidad, educación y reflexión sobre la relación entre la humanidad, la naturaleza, la tecnología y el desarrollo. Este crecimiento tecnológico se ha acelerado enormemente en los últimos años gracias a la carrera por los algoritmos, explica el cardenal Silvano María Tomasi, nuncio apostólico y presidente de la Fundación Comunis, una organización dedicada a apoyar reuniones, foros y eventos internacionales centrados en la ética y la promoción del bien común. La inteligencia artificial, los sistemas autónomos, las tecnologías cuánticas, las capacidades informáticas, las infraestructuras computacionales avanzadas están redefiniendo el concepto mismo de seguridad. Estas innovaciones técnicas, explicó el cardenal, están impactando una situación geopolítica global en la que el lenguaje de la disuasión ha vuelto a dominar las relaciones internacionales. Las amenazas nucleares se invocan de nuevo abiertamente y las estructuras actuales de control de armamentos se han debilitado progresivamente. El cardenal Tomasi expresó su preocupación por la creciente participación de potencias mundiales en los conflictos regionales, mientras que la posibilidad de una escalada nuclear ya no se percibe como un escenario abstracto, sino como un riesgo concreto e inminente. Citando la Magnífica Humanitas, el cardenal enfatizó que la humanidad se enfrenta hoy a una disyuntiva como le ha sucedido a cada generación: construir una nueva Babel donde el poder tecnológico se convierte en un ídolo que promete la salvación, reduciendo a la persona humana a datos, eficiencia y control. O reconstruir Jerusalén donde la diversidad se convierte en comunión. La tecnología

0: esté al servicio de la fraternidad y cada innovación se mida por la dignidad de la persona humana en lugar de por la expansión del poder. El Santo Padre nos recuerda que la tecnología nunca es moralmente neutral. Por su parte, el cardenal Ángel Fernández Artime, prefecto del Dicasterio para los Institutos de Vida Consagrada y las Sociedades de Vida Apostólica, también cree que un algoritmo capaz de transformar profundamente la forma en que las personas viven y trabajan no puede sustituir la capacidad de discernimiento humano. En su discurso ante oradores e invitados internacionales, enfatizó que el problema no es la tecnología, sino la dirección que queremos darle. Si no se tienen en cuenta los derechos fundamentales, corremos el riesgo de crear sistemas que fomenten el control, la manipulación e incluso nuevas formas de desigualdad. Numerosos premios Nobel, expertos, ex jefes de Estado y de gobierno y líderes de organizaciones de la sociedad civil presentaron ayer sus ponencias. Por la tarde se continuaron con sesiones a puerta cerrada, un proceso de escucha e intercambio. Al término de los 3 días de trabajo se redactará la Declaración de Roma para una paz desarmada y desarmante en la era de la inteligencia artificial, las armas nucleares y autónomas, los nuevos protocolos digitales y los modelos emergentes de desarrollo digital. Esta declaración se presentará el 16 de julio en un acto formal en el Capitolio de Roma. Según anunciaron los organizadores, este documento tiene como objetivo definir principios y directrices para la gobernanza de la inteligencia artificial, promoviendo una visión de seguridad internacional basada en la cooperación, la dignidad humana, el desarrollo integral y la paz entre los pueblos. La Santa Sede afirma que la inteligencia artificial es un verdadero progreso si está al servicio de la dignidad humana. En una declaración ante la ONU en Nueva York, realizada el 13 de julio durante una reunión sobre los Objetivos de Desarrollo Sostenible para 2030, la delegación de la misión del Observador Permanente de la Santa Sede subrayó que la superación de la pobreza por parte de los pueblos se ve obstaculizada por las desigualdades, tanto entre naciones como dentro en cada país. Por último, ha reiterado que la medida de todo desarrollo auténtico es siempre el bien común. La verdadera medida del progreso no residirá en el grado de sofisticación de las tecnologías emergentes, sino en el hecho de que estén o no al servicio de la persona humana y del bien común. Este es el núcleo de la declaración que la misión del Observador Permanente de la Santa Sede pronunció el 13 de julio en la sede de la ONU en Nueva York durante una reunión del Consejo Económico y Social dedicada al tema Hacerlo Mejor, Acelerar una acción urgente y transformadora para alcanzar los objetivos del desarrollo sostenible para el 2030. La delegación vaticana, siguiendo la estela de la encíclica del Papa León XIV, Magnifica Humanitas, ha reiterado que la inteligencia artificial tiene el potencial de acelerar los avances hacia los objetivos de desarrollo sostenible, incluidos aquellos que se están revisando este año. Sin embargo, al mismo tiempo, si esta nueva tecnología llegara a comprometer la dignidad de la persona humana, por muy eficiente, rentable o innovadora que fuera, no sería realmente una forma de hacerlo mejor, sino que socavaría la propia visión de desarrollo sostenible esbozada en la Agenda 2030, según la cual la persona humana debe estar siempre en el centro de todo esfuerzo de desarrollo. El objetivo del desarrollo, según han aclarado los observadores de la Santa Sede, es la liberación integral de los pueblos del hambre, las enfermedades, el analfabetismo y las privaciones. Un objetivo que solo puede alcanzarse en el plano económico mediante una participación equitativa en los procesos globales. En el plano social, en la construcción de sociedades basadas en la solidaridad y en el plano político, reforzando las instituciones democráticas que garantizan la libertad y la paz. Aunque el crecimiento económico ha sido real y ha aportado mucho, permitiendo que miles de millones de personas salgan de la pobreza extrema, sigue estando marcado por graves disfunciones como el aumento de las desigualdades tanto entre los países como en su interior y la aparición de nuevas formas de pobreza. Al término de su declaración, la delegación de la Santa Sede en el Palacio de Cristal animó, por tanto, a combatir estas disfunciones y a reconocer la dignidad inviolable de la persona humana, precisamente con el fin de mantener los compromisos asumidos en materia de desarrollo sostenible. Oremos por el respeto y la protección de la vida humana en todas sus etapas, reconociéndola como un don de Dios. Es la intención de oración del Santo Padre que une a los católicos durante el mes de julio. El pedir en la oración por el respeto a la vida humana, comenta a los medios vaticanos el padre Miguel Melo, vicedirector de la Red Mundial de Oración del Papa, es un reconocimiento del don de Dios.
1: Pensando en el don de la vida y los lugares donde los reconocemos, por ejemplo, la familia, pueden ser lugares para fomentar esta oración y aprender a orar también y valorar desde allí también la vida precisamente.
2: Seguramente. La oración, la definición, una de las más preciosas que alguna vez he visto es que la oración es un modo de presencia, ¿no? Es un modo de ponerse presente delante de Dios. Y eso en el ámbito de la familia es claramente el lugar donde, bueno, yo también he aprendido a rezar en familia, ¿no? Y eso es algo que cultiva mucho un modo de presencia delante de Dios y también delante unos de los otros, porque la presencia que se cultiva en familia delante de Dios es también un modo que se cultiva de puedo estar en silencio a tu lado. Pero también hay algo muy interesante que en nuestro tiempo, como decía, la rapidez que se nos impone muchas veces en trabajo, en dar respuesta, en ser un poco papás y mamás superhombre, hijos superhombre que van por objetivos, no nos permite estar presentes como base. La gente está muy ausente, es difícil estar enteramente presente. Y eso, bueno, es bueno estar consciente de eso, porque en el fondo eso no permite que después la oración como modo de presencia se dé, porque hay algo bastante más vacilar en el estilo de vida que puede no permitir la sencilla presencia. Entonces es bonito esto, o sea, ¿será que si no genero espacios de gratuidad, o sea, ¿será que voy a conseguir rezar en familia si no genero antes espacios de gratuidad donde la presencia sea posible? O sea, todas estas cosas influyen. Por eso estar consciente para que no sea solo una imposición más en la lista de tareas familiares que a veces a la larga distancia los chicos de la fe también.
1: Sí, ¿y cómo involucrar? Tal vez los padres de familia se pregunten, ¿y cómo involucrar a los jóvenes, a los niños, a estar atentos o cercanos a esta oración? Que tal vez se alejan o los alejamos, pero sabemos que hacen parte también de ese modo de orar, tal vez a su manera, o de integrarlos en los modos también tradicionales.
2: Claro, claro. Bueno, yo creo que la forma, me parece más vacilar de todas, es que esos padres tampoco olviden que ellos han hecho un camino de cercanía a la oración, que a veces puede haber sido lineal, otras veces no, para cultivar también la paciencia. Y por otra parte, el que ellos mismos recen y experimenten ese camino con el Señor, aun si no es la llamada oración perfecta. A veces tenemos ese problema de que canonizamos un tipo de oración que a veces no es posible en todos los momentos de nuestra vida. Entonces ser muy humilde en eso, pero por otra parte escuchar con mucha atención por qué hay resistencias eventualmente o no en los chicos y saber escuchar bien, no querer venir con todas las respuestas. Creo que esto también es reconocer la dignidad de la persona, el no escuchar las preguntas sencillamente diciendo ya no quieren, ya no tienen ganas, sino decir que puede estar, como dice Juan, sobre las iglesias, como el Espíritu habla en las iglesias, ¿qué me puede estar diciendo el Espíritu en este hijo mío que tiene una dignidad que no es propiedad mía?
0: Hasta aquí, amigos oyentes, con esta información. Gracias por haber estado en sintonía de Vatican News, Radio Vaticano. Hasta la próxima.

0: Laudetur Jesus Christus.
1: Amigos oyentes, reciban un saludo de la redacción en español de Vatican News Radio Vaticano y quien les habla, Patricia Inestrosa. A continuación, en titulares, el contenido de la emisión de hoy, miércoles 15 de julio: guerra e inteligencia artificial. Durante 3 días, Castel Gandolfo acogerá un debate entre premios Nobel, expertos y representantes de las grandes empresas tecnológicas sobre el desarrollo de la inteligencia artificial y sus implicaciones para la condición humana. El jueves

30 premios Nobel, 20 expertos líderes en inteligencia artificial, incluidos miembros de grandes empresas tecnológicas como OpenAI, Google DeepMind, AARU y Anthropic. Además, 30 ex jefes de Estado y de Gobierno y 30 representantes de algunas de las universidades e instituciones de investigación más importantes e influyentes del mundo, como la Universidad de Harvard, la de Oxford y la de Columbia, para nombrar algunas. Desde ayer martes hasta mañana jueves, Borgo Laudato Si acoge la Global Nobel Laureates Assembly on Artificial Intelligence and Nuclear War, o sea, la Asamblea Mundial de Premios Nobel sobre Inteligencia Artificial y Guerra Nuclear, con el objetivo declarado de generar un debate constructivo sobre el futuro de la seguridad internacional, la gobernanza de las tecnologías emergentes, el desarme y la construcción de una economía de paz. Y la paz, subrayó el cardenal Fabio Baggio, Proprefecto del Dicasterio para el Desarrollo Humano Integral y director general del Centro de Educación Superior Borgo Laudato Si, en su discurso de bienvenida dijo que no es simplemente la ausencia de guerra, es un orden basado en la justicia, la confianza mutua, el respeto a la ley y la dignidad inviolable de todo ser humano. La inteligencia artificial se convierte, por tanto, en una herramienta que debe orientarse auténticamente al servicio de la humanidad y la paz. Representa una oportunidad extraordinaria para el progreso de la medicina, la investigación, la educación, la economía y la cooperación entre los pueblos. Precisamente por ello exige una reflexión ética acorde con la magnitud de sus consecuencias. El evento que comenzó ayer martes fue concebido por varias organizaciones internacionales que trabajan en desarme, gestión de crisis humanitarias y estudios científicos de vanguardia. Se inspira en la encíclica Magnífica Humanitas de León XIV sobre la protección de la persona humana en la era de la inteligencia artificial. Como afirman los organizadores, se alinea con la visión del pontífice de una paz desarmada y desarmante. En el centro del debate actual se encuentra la búsqueda de un nuevo paradigma global capaz de combinar innovación, responsabilidad y ética. Y ciertamente no es casualidad que un evento de tal magnitud tenga lugar en Borgo Laudato Si, 55 hectáreas dentro de las vías papales de Castel Gandolfo. No solo albergan jardines históricos, invernaderos, huertos, olivares, viñedos, árboles monumentales y numerosas especies vegetales, sino que son esencialmente un centro de investigación, hospitalidad, educación y reflexión sobre la relación entre la humanidad, la naturaleza, la tecnología y el desarrollo. Este crecimiento tecnológico se ha acelerado enormemente en los últimos años gracias a la carrera por los algoritmos, explica el cardenal Silvano María Tomasi, nuncio apostólico y presidente de la Fundación Comunis, una organización dedicada a apoyar reuniones, foros y eventos internacionales centrados en la ética y la promoción del bien común. La inteligencia artificial, los sistemas autónomos, las tecnologías cuánticas, las capacidades informáticas, las infraestructuras computacionales avanzadas están redefiniendo el concepto mismo de seguridad. Estas innovaciones técnicas, explicó el cardenal, están impactando una situación geopolítica global en la que el lenguaje de la disuasión ha vuelto a dominar las relaciones internacionales. Las amenazas nucleares se invocan de nuevo abiertamente y las estructuras actuales de control de armamentos se han debilitado progresivamente. El cardenal Tomasi expresó su preocupación por la creciente participación de potencias mundiales en los conflictos regionales, mientras que la posibilidad de una escalada nuclear ya no se percibe como un escenario abstracto, sino como un riesgo concreto e inminente. Citando la Magnífica Humanitas, el cardenal enfatizó que la humanidad se enfrenta hoy a una disyuntiva como le ha sucedido a cada generación: construir una nueva Babel donde el poder tecnológico se convierte en un ídolo que promete la salvación, reduciendo a la persona humana a adaptos, eficiencia y control. O reconstruir Jerusalén donde la diversidad se convierte en comunión, la tecnología esté al servicio de la fraternidad y cada innovación se mida por la dignidad de la persona humana en lugar de por la expansión del poder. El Santo Padre nos recuerda que la tecnología nunca es moralmente neutral. Por su parte, el cardenal Ángel Fernández Artime, proprefecto del Dicasterio para los Institutos de Vida Consagrada y las Sociedades de Vida Apostólica, también cree que un algoritmo capaz de transformar profundamente la forma en que las personas viven y trabajan no puede sustituir la capacidad de discernimiento humano. En su discurso ante oradores e invitados internacionales enfatizó

0: problema no es la tecnología, sino la dirección que queremos darle. Si no se tienen en cuenta los derechos fundamentales, corremos el riesgo de crear sistemas que fomenten el control, la manipulación e incluso nuevas formas de desigualdad. Numerosos premios Nobel, expertos, ex jefes de Estado y de gobierno y líderes de organizaciones de la sociedad civil presentaron ayer sus ponencias. Por la tarde se continuaron con sesiones a puerta cerrada, un proceso de escucha e intercambio. Al término de los 3 días de trabajo se redactará la Declaración de Roma para una paz desarmada y desarmante en la era de la inteligencia artificial, las armas nucleares y autónomas, los nuevos protocolos digitales y los modelos emergentes de desarrollo digital. Esta declaración se presentará el 16 de julio en un acto formal en el Capitolio de Roma. Según anunciaron los organizadores, este documento tiene como objetivo definir principios y directrices para la gobernanza de la inteligencia artificial, promoviendo una visión de seguridad internacional basada en la cooperación, la dignidad humana, el desarrollo integral y la paz entre los pueblos. La Santa Sede afirma que la inteligencia artificial es un verdadero progreso si está al servicio de la dignidad humana. En una declaración ante la ONU en Nueva York, realizada el 13 de julio durante una reunión sobre los Objetivos de Desarrollo Sostenible para 2030, la delegación de la misión del Observador Permanente de la Santa Sede subrayó que la superación de la pobreza por parte de los pueblos se ve obstaculizada por las desigualdades, tanto entre naciones como dentro en cada país. Por último, ha reiterado que la medida de todo desarrollo auténtico es siempre el bien común. La verdadera medida del progreso no residirá en el grado de sofisticación de las tecnologías emergentes, sino en el hecho de que estén o no al servicio de la persona humana y del bien común. Este es el núcleo de la declaración que la misión del Observador Permanente de la Santa Sede pronunció el 13 de julio en la sede de la ONU en Nueva York durante una reunión del Consejo Económico y Social dedicada al tema Hacerlo Mejor, Acelerar una acción urgente y transformadora para alcanzar los objetivos del desarrollo sostenible para el 2030. La delegación vaticana, siguiendo la estela de la encíclica del Papa León XIV, Magnifica Humanitas, ha reiterado que la inteligencia artificial tiene el potencial de acelerar los avances hacia los objetivos de desarrollo sostenible, incluidos aquellos que se están revisando este año. Sin embargo, al mismo tiempo, si esta nueva tecnología llegara a comprometer la dignidad de la persona humana, por muy eficiente, rentable o innovadora que fuera, no sería realmente una forma de hacerlo mejor, sino que socavaría la propia visión de desarrollo sostenible esbozada en la Agenda 2030, según la cual la persona humana debe estar siempre en el centro de todo esfuerzo de desarrollo. El objetivo del desarrollo, según han aclarado los observadores de la Santa Sede, es la liberación integral de los pueblos del hambre, las enfermedades, el analfabetismo y las privaciones. Un objetivo que solo puede alcanzarse en el plano económico mediante una participación equitativa en los procesos globales. En el plano social, en la construcción de sociedades basadas en la solidaridad y en el plano político, reforzando las instituciones democráticas que garantizan la libertad y la paz. Aunque el crecimiento económico ha sido real y ya ha aportado mucho, permitiendo que miles de millones de personas salgan de la pobreza extrema, sigue estando marcado por graves disfunciones como el aumento de las desigualdades tanto entre los países como en su interior y la aparición de nuevas formas de pobreza. Al término de su declaración, la delegación de la Santa Sede en el Palacio de Cristal animó, por tanto, a combatir estas disfunciones y a reconocer la dignidad inviolable de la persona humana, precisamente con el fin de mantener los compromisos asumidos en materia de desarrollo sostenible. Oremos por el respeto y la protección de la vida humana en todas sus etapas, reconociéndola como un don de Dios. Es la intención de oración del Santo Padre que une a los católicos durante el mes de julio. El pedir en la oración por el respeto de la vida humana comenta a los medios vaticanos el padre Miguel Melo, vicedirector de la Red Mundial de Oración del Papa, es un reconocimiento del don de Dios.
1: Pensando en el don de la vida y los lugares donde los reconocemos, por ejemplo, la familia, pueden ser lugares para fomentar esta oración y aprender a orar también y valorar desde allí también la vida precisamente.
2: Seguramente. La oración, la definición, una de las más preciosas que alguna vez he visto es que la oración es un modo de presencia, ¿no? Es un modo de ponerse presente delante de Dios. Y eso en el ámbito de la familia es claramente el lugar donde, bueno, yo también he aprendido a rezar en familia, ¿no? Y ese Eso es algo que cultiva mucho un modo de presencia delante de Dios y también delante unos de los otros, porque la presencia que se cultiva en familia delante de Dios es también un modo que se cultiva de puedo estar en silencio a tu lado. Pero también hay algo muy interesante que en nuestro tiempo, como decía, la rapidez que se nos impone muchas veces en trabajo, en dar respuesta, en ser un poco papás y mamás superhombre, hijos superhombre que van por objetivos, no nos permite estar presentes como base. La gente está muy ausente, es difícil estar enteramente presente. Y eso, bueno, es bueno estar consciente de eso, porque en el fondo eso no permite que después la oración como modo de presencia se dé, porque hay algo bastante más vacilar en el estilo de vida que puede no permitir la sencilla presencia. Entonces es bonito esto, o sea, ¿será que si no genero espacios de gratuidad, o sea, ¿será que voy a conseguir rezar en familia si no genero antes espacios de gratuidad donde la presencia sea posible? O sea, todas estas cosas influyen. Por eso estar
1: Sí.
2: consciente para que no sea solo una imposición más en la lista de tareas familiares que a veces a la larga distancia los chicos de la fe también.
1: Sí, ¿y cómo involucrar? Tal vez los padres de familia se pregunten, ¿y cómo involucrar a los jóvenes, a los niños, a estar
2: Claro.
1: atentos o cercanos a esta oración? Que tal vez se alejan o los alejamos, pero sabemos que hacen parte también de ese modo de orar, tal vez a su manera, o de integrarlos en los modos también tradicionales.
2: Claro. Bueno, yo creo que la forma me parece más vacilar de todas es que esos padres tampoco olviden que ellos han hecho un camino de cercanía a la oración, que a veces puede haber sido lineal, otras veces no, para cultivar también la paciencia. Y por otra parte, el que ellos mismos recen y experimenten ese camino con el Señor, aun si no es la llamada oración perfecta. A veces tenemos ese problema de que canonizamos un tipo de oración que a veces no es posible en todos los momentos de nuestra vida. Entonces, ser muy humilde en eso, pero por otra parte, escuchar con mucha atención por qué hay resistencias eventualmente o no en los chicos y saber escuchar bien, no querer venir con todas las respuestas. Creo que esto también es reconocer la dignidad de la persona, el no escuchar las preguntas sencillamente diciendo ya no quieren, ya no tienen ganas, sino decir que puede estar, como dice Juan, sobre las iglesias, como el Espíritu habla en las iglesias, ¿qué me puede estar diciendo el Espíritu en este hijo mío que tiene una dignidad que no es propiedad mía, ¿no?
0: Hasta aquí, amigos oyentes, con nuestra información. Gracias por haber estado en sintonía de Vatican News, Radio Vaticano. Hasta la próxima.

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1: Hola amigos, bienvenidos. Les saluda el padre Joan Pacheco. Estamos en Nota Eclesial y en estos programas compartimos el documento Conciliar Lumen Gentium, que también es parte de la catequesis que el Santo Padre León XIV está ofreciendo en este ciclo dedicado al Concilio Vaticano II. En el numeral 14, para continuar con esta lectura compartida, el documento nos recuerda que el Sagrado Concilio fija su atención en primer lugar en los fieles católicos y enseña, fundado en la Sagrada Escritura y en la tradición, que esta iglesia peregrina es necesaria para la salvación. El único mediador y camino de salvación es Cristo, quien se hace presente a todos nosotros en su cuerpo, que es de la iglesia. Él mismo, al inculcar con palabras explícitas la necesidad de la fe y el bautismo, confirmó al mismo tiempo la necesidad de la iglesia en la que los hombres entran por el bautismo como por una puerta, por lo cual no podrían salvarse aquellos hombres que, conociendo que la iglesia católica fue instituida por Dios a través de Jesucristo como necesaria, sin embargo, se negasen a entrar o a perseverar en ella. A esta sociedad de la iglesia están incorporados plenamente quienes, poseyendo el Espíritu de Cristo, aceptan la totalidad de su organización y todos los medios de salvación establecidos en ella, y en su cuerpo visible están unidos por Cristo, el cual la rige mediante el sumo pontífice y los obispos. Por los vínculos de la profesión de fe, de los sacramentos, del gobierno y comunión eclesiástica. No se salva, sin embargo, aunque esté incorporado a la iglesia, quien no perseverando en la caridad, permanece en el seno de la iglesia, en cuerpo, mas no en su corazón. Pero no olviden todos los hijos de la iglesia que su excelente condición no deben atribuirla a los méritos propios, sino a una gracia singular de Cristo, a la que si no responden con pensamientos, palabra y obra, lejos de salvarse, serán juzgados con mayor severidad. Los catecúmenos que, movidos por el Espíritu Santo, solicitan con voluntad expresa ser incorporados a la iglesia por este mismo deseo, ya están vinculados a ella, y a la Madre Iglesia los abraza en amor y solicitó como suyos. Luego continúa la Lumen Gentium en el número 15 y leemos: la iglesia se reconoce unida por muchas razones con quienes, estando bautizados, se honran con el nombre de cristianos, pero no profesan la fe en su totalidad o no guardan la unidad de comunión bajo el sucesor de Pedro. Pues hay muchos que honran la Sagrada Escritura como norma de fe y vida, muestran un sincero celo religioso, creen con amor en Dios Padre Todopoderoso y en Cristo, Hijo de Dios Salvador. Están sellados con el bautismo, por el que se unen a Cristo, y además aceptan y reciben otros sacramentos en sus propias iglesias o comunidades eclesiásticas. Muchos de entre ellos poseen el episcopado, celebran la Sagrada Eucaristía y fomentan la piedad hacia la Virgen Madre de Dios. Añádase, dice el documento, a esto la comunión de oraciones y otros beneficios espirituales e incluso cierta verdadera unión en el Espíritu Santo, ya que Él ejerce en ellos su virtud santificadora con los dones y gracias, y algunos de entre ellos los fortaleció hasta la efusión de la sangre. De esta forma, el Espíritu suscita en todos los discípulos de Cristo el deseo y la actividad para que todos estén pacíficamente unidos del modo determinado por Cristo en una grey y bajo un único pastor. Para conseguir esto, la Iglesia Madre no cesa de orar, esperar y trabajar, y exhorta a sus hijos a la purificación y renovación, a fin de que la señal de Cristo resplandezca con más claridad sobre la faz de la Iglesia. Por último, dice el número 16 de la Lumen Gentium, quienes todavía no recibieron el Evangelio, se ordenan al pueblo de Dios de diversas maneras. En primer lugar, aquel pueblo que recibió los testamentos y las promesas del que Cristo nació según la carne. Por causa de los padres, es un pueblo amadísimo en razón de la elección, pues Dios no se arrepiente de sus dones y de su vocación. Pero el designio de salvación abarca también a los que reconocen al Creador, entre los cuales están en primer lugar los musulmanes que, confesando adherirse a la fe de Abraham, adoran con nosotros a un Dios único, misericordioso, que juzgará a los hombres en el día postrero. Ni el mismo Dios está lejos de otros que buscan en sombras e imágenes al Dios desconocido, puesto que todos reciben de él la vida, la inspiración y todas las cosas. Y el Salvador quiere que todos los hombres se salven, pues quienes, ignorando sin culpa el Evangelio de Cristo y su Iglesia, buscan no obstante a Dios con un corazón sincero y se esfuerzan bajo el influjo de la gracia en cumplir con obras de voluntad conocida mediante el juicio de la conciencia, pueden conseguir la salvación externa. Y la divina providencia tampoco niega los auxilios necesarios para la salvación a quienes sin culpa no han llegado todavía a un conocimiento expreso de Dios y se esfuerzan en llevar una vida recta, no sin la gracia de Dios. Cuanto hay de bueno y verdadero entre ellos, la Iglesia lo juzga como una preparación del Evangelio y otorgado por quien ilumina a todos los hombres para que al fin tengan la vida. Pero con mucha frecuencia los hombres, engañados por el maligno, se envilecieron con sus fantasías y trocaron la verdad de Dios en mentira, sirviendo a la criatura más bien que al Creador. O viviendo y muriendo sin Dios en este mundo, se exponen a la desesperación extrema. Por lo cual la Iglesia, acordándose del mandato del Señor que dijo, predicad el Evangelio a toda criatura, Marcos 16:15, procura con gran solicitud fomentar las misiones para promover la gloria de Dios y la salvación de todos estos. Luego en el número 17 dice la Lumen Gentium, como el Hijo fue enviado por el Padre, así también Él envió a los apóstoles, diciendo, id pues y enseñad a todas las gentes, bautizándolas en el nombre del Padre, y del Hijo, y del Espíritu Santo, enseñándoles a guardar todo lo que os he mandado. Yo estaré con vosotros siempre hasta la consumación del mundo. Mateo 28, 19 y 20. Este solemne mandato de Cristo de anunciar la verdad salvadora, la Iglesia lo recibió de los apóstoles con orden de realizarlo hasta los confines de la tierra. Por eso hace suya las palabras del apóstol, ¡ay de mí si no evangelizar! Primera de Corintios 9:16. Y sigue incesantemente enviando evangelizadores mientras no estén plenamente establecidas las iglesias recién fundadas y ellas, a su vez, continúen la obra evangelizadora. El Espíritu Santo la impulsa a cooperar para que se cumpla el designio de Dios, quien constituyó a Cristo principio de salvación para todo el mundo. Predicando el Evangelio, la Iglesia atrae a los oyentes a la fe y a la confesión de la fe, los prepara al bautismo, los libra de la servidumbre del error y los incorpora a Cristo para que por la caridad crezcan en Él hasta la plenitud. Con su trabajo consigue que todo lo bueno que se encuentra sembrado en el corazón y en la mente de los hombres y en los ritos y culturas de estos pueblos no solo no desaparezca, sino que se purifique, se eleve y perfeccione para la gloria de Dios. Confusión del demonio y felicidad del hombre. La responsabilidad de diseminar la fe incumbe a todo discípulo de Cristo en su parte. Pero, aunque cualquiera puede bautizar a los creyentes, es sin embargo propio del sacerdote el llevar a su complemento la edificación del cuerpo mediante el sacrificio eucarístico y cumpliendo las palabras de Dios dichas por el profeta: desde el orto del sol hasta el ocaso es grande mi nombre entre las gentes, y en todo lugar se ofrece mi nombre en oblación pura. Así pues, la Iglesia ora y trabaja para que la totalidad del mundo se integre en el pueblo de Dios, cuerpo del Señor y templo del Espíritu Santo, y en Cristo, cabeza de todos, se rinda al Creador universal y Padre todo honor y toda gloria. Y luego continúa el capítulo tercero de la Constitución Lumen Gentium del Concilio Vaticano II, titulado Constitución, jerarquía de la Iglesia y particularmente el Episcopado, dice el número 18, para apacentar el pueblo de Dios y acrecentarlo siempre. Cristo Señor instituyó en su Iglesia diversos ministerios ordenados al bien de todo el cuerpo, pues los ministros que poseen la sacra potestad están al servicio de sus hermanos, a fin de que todos cuantos pertenecen al pueblo de Dios y gozan, por tanto, de la verdadera dignidad cristiana, tendiendo libre y ordenadamente a un mismo fin, alcancen la salvación. Este Santo Sínodo, dice el documento, siguiendo las huellas del Concilio Vaticano I, enseña y declara con él que Jesucristo, Pastor Eterno, edificó la Santa Iglesia enviando a sus apóstoles lo mismo que él fue enviado por el Padre, y quiso que los sucesores de aquellos, los obispos, fuesen los pastores de su Iglesia hasta la consumación de los siglos. Pero para que el mismo episcopado fuese uno solo e indiviso, puso al frente de los demás apóstoles al bienaventurado Pedro e instituyó en la persona del mismo el principio y fundamento perpetuo y visible de la unidad de fe y comunión. Esta doctrina sobre la institución, perpetuidad, poder y razón de ser del sacro primado del romano pontífice y de su magisterio infalible, el Santo Concilio la propone nuevamente como objeto de fe inconmovible a todos los fieles. Y prosiguiendo dentro de la misma línea, se propone ante la faz de todos profesar y declarar la doctrina acerca de los obispos, sucesores de los apóstoles, los cuales, junto con el sucesor de Pedro, vicario de Cristo y cabeza visible de toda la Iglesia, rigen la casa de el Dios vivo. Continúa el número 19 de la Lumen Gentium diciendo: el Señor Jesús, después de haber hecho oración al Padre, llamando así a los que él quiso, eligió a 12 para que vivieran con él y para enviarlos a predicar el reino de Dios. A estos apóstoles los instituyó a modo de colegio, es decir, de grupo estable, al frente del cual puso a Pedro, elegido de entre ellos mismos. Los envió primeramente a los hijos de Israel, después a todas las gentes, para que, participando de su potestad, hiciesen discípulos de él a todos los pueblos y los santificasen y gobernasen. Y así propagasen la Iglesia y la apacentasen sirviéndola bajo la dirección del Señor todos los días hasta la consumación de los siglos. En esta misión fueron confirmados plenamente el día de Pentecostés, según la promesa del Señor: recibiréis la virtud del Espíritu Santo que vendrá sobre vosotros y seréis mis testigos, así en Jerusalén como en toda la Judea y Samaria, hasta el último confín de la tierra. Los apóstoles, pues, predicando en todas partes el Evangelio, recibido por los oyentes bajo la acción del Espíritu Santo, congregan la Iglesia Universal, que el Señor fundó en los apóstoles y edificó sobre el bienaventurado Pedro, su cabeza, siendo el propio Cristo Jesús la piedra angular. Este es la Lumen Gentium del Concilio Vaticano II, y con esta lectura compartida también les invitamos a leer y seguir las catequesis del Santo Padre sobre este documento, que consiguen en nuestra página en internet, vaticannews.vat. Hasta la próxima. 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
1: Amigos oyentes, reciban un saludo de la redacción en español de Vatican News Radio Vaticano y quien les habla, Patricia Inestrosa. A continuación, en titulares, el contenido de la emisión de hoy, miércoles 15 de julio. Guerra e inteligencia artificial. Durante 3 días, Castel Gandolfo acogerá un debate entre premios Nobel, expertos y representantes de las grandes empresas tecnológicas sobre el desarrollo de la inteligencia artificial y sus implicaciones para la condición humana. El jueves, el Capitolio será sede de la firma de la declaración que busca promover una visión de seguridad internacional basada en la cooperación, la dignidad humana y el desarrollo integral. Reza con el Papa. Nos invita a regresar al corazón. El padre Miguel Melo, vicedirector de la Red Mundial de Oración del Papa, reflexiona sobre el llamado de León XIV a rezar por el respeto de la vida humana en todas sus etapas. El obispo de Almería, España, seamos las manos de Dios para quienes sufren. Monseñor Antonio Gómez Cantero reflexiona sobre la tragedia de los incendios en Bedar y Los Gallardos, destacando la solidaridad de la población y la respuesta de la iglesia local. En medio del dolor y las pérdidas, hace un llamamiento a la esperanza, el cuidado de la creación y a vivir la fe desde la comunidad y la misericordia. 30 premios Nobel, 20 expertos líderes en inteligencia artificial, incluidos miembros de grandes empresas tecnológicas como OpenAI, Google DeepMind, AARU y Anthropic. Además, 30 ex jefes de Estado y de gobierno y 30 representantes de algunas de las universidades e instituciones de investigación más importantes e influyentes del mundo, como la Universidad de Harvard, la de Oxford y la de Columbia, para nombrar algunas. Desde ayer martes hasta mañana jueves, Borgo Laudato Si acoge la Global Nobel Laureates Assembly on Artificial Intelligence and Nuclear War, o sea, la Asamblea Mundial de Premios Nobel sobre Inteligencia Artificial y Guerra Nuclear, con el objetivo declarado de generar un debate constructivo sobre el futuro de la seguridad internacional, la gobernanza de las tecnologías emergentes, el desarme y la construcción de una economía de paz. Y la paz, subrayó el cardenal Fabio Baggio, prefecto del Dicasterio para el Desarrollo Humano Integral y director general del Centro de Educación Superior Borgo Laudato Si, en su discurso de bienvenida dijo que no es simplemente la ausencia de guerra, es un orden basado en la justicia, la confianza mutua, el respeto a la ley y la dignidad inviolable de todo ser humano. La inteligencia artificial se convierte, por tanto, en una herramienta que debe orientarse auténticamente al servicio de la humanidad y la paz. Representa una oportunidad extraordinaria para el progreso de la medicina, la investigación, la educación, la economía y la cooperación entre los pueblos. Precisamente por ello exige una reflexión ética acorde con la magnitud de sus consecuencias. El evento que comenzó ayer martes fue concebido por varias organizaciones internacionales que trabajan en desarme, gestión de crisis humanitarias y estudios científicos de vanguardia. Se inspira en la encíclica Magnífica Humanitas de León XIV sobre la protección de la persona humana en la era de la inteligencia artificial. Como afirman los organizadores, se alinea con la visión del pontífice de una paz desarmada y desarmante. En el centro del debate actual se encuentra la búsqueda de un nuevo paradigma global capaz de combinar innovación, responsabilidad y ética. Y ciertamente no es casualidad que un evento de tal magnitud tenga lugar en Borgo Laudato Si. 55 hectáreas dentro de las vías papales de Castel Gandolfo no solo albergan jardines históricos, invernaderos, huertos, olivares, viñedos, árboles monumentales y numerosas especies vegetales, sino que son esencialmente un centro de investigación, hospitalidad, educación y reflexión sobre la relación entre la humanidad, la naturaleza, la tecnología y el desarrollo. Este crecimiento tecnológico se ha acelerado enormemente en los últimos años gracias a la carrera por los algoritmos, explica el cardenal Silvano María Tomasi, nuncio apostólico y presidente de la Fundación Comunis, una organización dedicada a apoyar reuniones, foros y eventos internacionales centrados en la ética y la promoción del bien común. La inteligencia artificial, los sistemas autónomos, las tecnologías cuánticas, las capacidades informáticas, las infraestructuras computacionales avanzadas están redefiniendo el concepto mismo de seguridad. Estas innovaciones técnicas, explicó el cardenal, están impactando una situación geopolítica global en la que el lenguaje de la disuasión ha vuelto a dominar las relaciones internacionales. Las amenazas nucleares se invocan de nuevo abiertamente y las estructuras actuales de control de armamentos se han debilitado progresivamente. Oremos por el respeto y la protección de la vida humana en todas sus etapas, reconociéndola como un don de Dios. Es la intención de oración del Santo Padre que une a los católicos durante el mes de julio. El pedir en la oración por el respeto de la vida humana comenta a los medios vaticanos el Padre Miguel Melo, vicedirector de la Red Mundial de Oración del Papa, es un reconocimiento del don de Dios.
2: Bueno, y regresando al ámbito social sobre el tema de la intención, el respeto a la vida humana. Hemos escuchado recientemente al Papa León hablar sobre el tema de la migración, el respeto a ellos en sus circunstancias difíciles, también en el llamado a la paz a la guerra, también colocando en sus intenciones en los lugares donde hay violencia o donde hay desastres. Hay quizás también un llamado con esta intención a la conversión para aprender a respetar esta dignidad, acercarnos a esta dignidad, valorarla.
3: Sí, seguramente que sí. Yo creo que no hay... Me gusta mucho la citación de este filósofo catalán, José María Esquirol, que decía que no hay acto más humano que el de cuidar. Yo creo que lo que la fe añade a esto es que el Espíritu de Jesús pueda ser un elán que nos motiva a aprender y a querer no desistir de aprender de Jesús a cuidar de los otros. Entonces, en este sentido, cualquier que sea la manifestación de la vida que tengo delante de mí, sea en su inicio, en su fin y en todo lo que está entre ello, todo el elán para generar mi deseo o regenerar mi deseo de aprender de Cristo a cuidar de estos y también a cuidar de mí mismo, todo esto es invitación a la conversión. De cada vez que yo trato bien o trato mal la gente en mi familia, o en mi comunidad religiosa, o en la parroquia donde trabajo, o en el modo como hago mis decisiones políticas. Todo eso es algo que tiene que ver con la conversión, o sea, con la transformación del corazón para saber cuidar al estilo de Cristo, porque no hay nada más humano y por lo tanto más divino, decimos a la luz de la fe, que cuidar. Y en ese sentido me parece que todo esto tiene que ver con conversión, con cambio, y más que con cambio, apenas cambio dramático, yo creo que la conversión también tiene que ver con disponibilidad para seguir o cambiar, no es solo aquel gesto dramático, romántico de ayer era así, o sea, sí. No digo este romántico bromeando, sino digo como si la conversión fuera solo el momento dramático de un cambio, pero también la disponibilidad a permanecer o cambiar es conversión, porque es no querer tener las jedias, ¿se puede decir así?
2: Las riendas
3: del caballo como posesión mía, sino decir, ¿a dónde me diriges? Okay, todo esto es conversión. Con lo cual sí, lo entiendo como algo que tiene que ser amplio y en eso nos tienen confirmado tanto los últimos pontífices, ¿no?
1: Sí. La Iglesia Española de Almería se movilizó desde las primeras horas del incendio que afecta a las localidades de Bédar y Los Gallardos a partir del jueves 9 de julio para acompañar a las personas damnificadas y colaborar en la atención de las necesidades más urgentes. Así lo explicó el obispo de Almería, Monseñor Antonio Gómez Cantero, durante una entrevista concedida a Radio Vaticana, Vatican News. El prelado describió los primeros momentos de la emergencia como una situación especialmente compleja debido a la rápida propagación del fuego y a las características del terreno. Según indicó, las llamas avanzan rápidamente por zonas de barrancos y áreas de difícil acceso, donde muchas viviendas se encontraban aisladas y comunicadas únicamente por caminos estrechos.
4: Estamos en una temporada de verano donde estos fenómenos son recurrentes, los incendios, ¿verdad? Usted hablaba de la responsabilidad. ¿Qué mensaje le gustaría dirigir a la comunidad cristiana en general para comprometerse más con el cuidado de la creación?
5: Bueno, primero ser responsables allá cuando utilicemos la creación. Uno no puede tirar una colilla en la carretera, no puede hacer un fuego para hacer una carne a la brasa en no sé dónde. Y en esto a veces toda la sociedad, siempre hay gente que es irresponsable. Entonces tenemos que cuidar más en la responsabilidad. Y por la naturaleza hay que cuidarla. Es decir, si hay tantos fuegos en España, en Portugal fue gravísimo hace unos años, ardió casi toda Portugal, en Estados Unidos, en estos fuegos famosos que hemos conocido por la prensa, pero sigue habiendo fuegos. Hoy en España hay varios fuegos también, ¿no? Pues algunos dicen que hay que cuidar los bosques, que antes los bosques no ardían tanto, a no ser que cayera un rayo. Pero como ya no hay animales que pasten, ya no hay cabras, ovejas, vacas, pues al final toda la maleza crece. Hubo una época en que la maleza se cortaba y se hacía con ello peles, que es una especie de granos hecho de maleza para encender el fuego en casa o lo que sea, ¿no? Las chimeneas. Y todo esto se está descuidando. No hay dinero para esto. Hay dinero para muchas cosas más, pero los gobiernos tienen que cuidar la naturaleza, porque ya lo he dicho al principio de la conversación, si nosotros cuidamos la naturaleza nos cuida a nosotros, porque vivimos de ella y para ella, y la estamos invadiendo de una forma desmesurada. Muchas veces el mismo turismo y también los mismos autóctonos de cada lugar pues se meten en la naturaleza. A veces nos quejamos de que bajan los lobos al pueblo, pero es que el pueblo se ha expandido tanto que les hemos quitado el lugar a los lobos, ¿no? Y esto ocurre en España, o ves el oso en las montañas del norte de España, ves los osos que bajan a los basureros de los pueblos, etcétera, etcétera. La gente protesta, pero esto hay que cuidarlo y hay que aprender a vivir de la naturaleza, pero a vivir bien con la naturaleza.
4: En armonía, como también nos invitaba siempre el Papa Francisco, sobre todo en la carta encíclica Laudato Si.
5: Así es. Pero bien, yo la verdad es que estoy conmocionado, ¿no? Cuando te hablo, pero hablo como en otro lugar, como de otra manera, no lo sé, ¿no? No me puedo centrar en las preguntas que me dices, dejo hablar el corazón, pero aquí tenemos que estar mano con mano. Y ayudando a los demás, y orando, celebrando juntos, porque la celebración de la Eucaristía juntos nos ayuda también. Nos ayuda a seguir viviendo y a tener una mirada de fe, y no solamente una mirada muy terrenal, sino una mirada de fe.
4: Pues yo le agradezco mucho que usted nos esté hablando literalmente con el corazón en la mano, y le pido un mensaje final, una reflexión conclusiva de esta conversación a todos nuestros oyentes. Y un mensaje también de esperanza para seguir adelante.
5: Pues mira, el mensaje es confiar en Dios, creer en Dios y vivir en comunidad. Porque los desastres los vas a ver, los vas a seguir habiendo siempre. Habrá terremotos, habrá volcanes, como el volcán de La Palma hace unos años en España. Habrá bosques que arden, habrá rayos que caen y queman una parte. Habrá pues COVID y todo esto, y aquí es ser samaritanos, no queda otra. Es decir, mirar y compadecernos el corazón, que es lo que hace el samaritano. Miró, vio que estaba herido y se le conmovieron las entrañas. Y al Señor también se le conmovieron las entrañas cuando nos mandó a su Hijo. Por la entrañable misericordia de nuestro Dios nos visitará el sol que nace de lo alto. Esa entrañable misericordia nace de lo más profundo, de lo más profundo del ser. Y Dios tiene una entrañable misericordia. Y nosotros, sus hijos, no nos queda otro remedio que tener una entrañable misericordia en todos los casos.
1: Hasta aquí, amigos oyentes, con nuestra información. Gracias por haber estado en sintonía de Vatican News, Radio Vaticano. Hasta la próxima.

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1: Hola amigos, bienvenidos. Les saluda el padre Joan Pacheco. Estamos en Nota Eclesial y en estos programas compartimos el documento Conciliar Lumen Gentium, que también es parte de la catequesis que el Santo Padre León XIV está ofreciendo en este ciclo dedicado al Concilio Vaticano II. En el numeral 14, para continuar con esta lectura compartida, el documento nos recuerda que el Sagrado Concilio fija su atención en primer lugar en los fieles católicos y enseña, fundado en la Sagrada Escritura y en la tradición, que esta iglesia peregrina es necesaria para la salvación. El único mediador y camino de salvación es Cristo, quien se hace presente a todos nosotros en su cuerpo, que es la iglesia. Él mismo, al inculcar con palabras explícitas la necesidad de la fe y el bautismo, confirmó al mismo tiempo la necesidad de la iglesia en la que los hombres entran por el bautismo como por una puerta, por lo cual no podrían salvarse aquellos hombres que, conociendo que la iglesia católica fue instituida por Dios a través de Jesucristo como necesaria, sin embargo, se negasen a entrar o a perseverar en ella. A esta sociedad de la iglesia están incorporados plenamente quienes, poseyendo el Espíritu de Cristo, aceptan la totalidad de su organización y todos los medios de salvación establecidos en ella y en su cuerpo visible están unidos por Cristo, el cual la rige mediante el sumo pontífice y los obispos. Por los vínculos de la profesión de fe, de los sacramentos, del gobierno y comunión eclesiástica. No se salva, sin embargo, aunque esté incorporado a la iglesia, quien no perseverando en la caridad, permanece en el seno de la iglesia, en cuerpo, mas no en su corazón. Pero no olviden todos los hijos de la iglesia que su excelente condición no deben atribuirla a los méritos propios, sino a una gracia singular de Cristo, a la que si no responden con pensamientos, palabra y obra, lejos de salvarse, serán juzgados con mayor severidad. Los catecúmenos que, movidos por el Espíritu Santo, solicitan con voluntad expresa ser incorporados a la iglesia por este mismo deseo, ya están vinculados a ella, y a la Madre Iglesia los abraza en amor y solicitó como suyos. Luego continúa la Lumen Gentium en el número 15 y leemos: la iglesia se reconoce unida por muchas razones con quienes, estando bautizados, se honran con el nombre de cristianos, pero no profesan la fe en su totalidad o no guardan la unidad de comunión bajo el sucesor de Pedro. Pues hay muchos que honran la Sagrada Escritura como norma de fe y vida, muestran un sincero celo religioso, creen con amor en Dios Padre Todopoderoso y en Cristo, Hijo de Dios Salvador. Están sellados con el bautismo, por el que se unen a Cristo, y además aceptan y reciben otros sacramentos en sus propias iglesias o comunidades eclesiásticas. Muchos de entre ellos poseen el episcopado, celebran la Sagrada Eucaristía y fomentan la piedad hacia la Virgen Madre de Dios. Añádase, dice el documento, a esto la comunión de oraciones y otros beneficios espirituales e incluso cierta verdadera unión en el Espíritu Santo, ya que Él ejerce en ellos su virtud santificadora con los dones y gracias, y algunos de entre ellos los fortaleció hasta la efusión de la sangre. De esta forma, el Espíritu suscita en todos los discípulos de Cristo el deseo y la actividad para que todos estén pacíficamente unidos del modo determinado por Cristo en una grey y bajo un único pastor. Para conseguir esto, la Iglesia Madre no cesa de orar, esperar y trabajar, y exhorta a sus hijos a la purificación y renovación, a fin de que la señal de Cristo resplandezca con más claridad sobre la faz de la iglesia. Por último, dice el número 16 de la Lumen Gentium, quienes todavía no recibieron el Evangelio, se ordenan al pueblo de Dios de diversas maneras. En primer lugar, aquel pueblo que recibió los testamentos y las promesas del que Cristo nació según la carne. Por causa de los padres, es un pueblo amadísimo en razón de la elección, pues Dios no se arrepiente de sus dones y de su vocación. Pero el designio de salvación abarca también a los que reconocen al Creador, entre los cuales están en primer lugar los musulmanes que, confesando adherirse a la fe de Abraham, adoran con nosotros a un Dios único, misericordioso, que juzgará a los hombres en el día postrero. Ni el mismo Dios está lejos de otros que buscan en sombras e imágenes al Dios desconocido, puesto que todos reciben de él la vida, la inspiración y todas las cosas. Y el Salvador quiere que todos los hombres se salven, pues quienes, ignorando sin culpa el Evangelio de Cristo y su Iglesia, buscan no obstante a Dios con un corazón sincero y se esfuerzan bajo el influjo de la gracia en cumplir con obras de voluntad conocida mediante el juicio de la conciencia, pueden conseguir la salvación externa. Y la divina providencia tampoco niega los auxilios necesarios para la salvación a quienes sin culpa no han llegado todavía a un conocimiento expreso de Dios y se esfuerzan en llevar una vida recta, no sin la gracia de Dios. Cuanto hay de bueno y verdadero entre ellos, la Iglesia lo juzga como una preparación del Evangelio y otorgado por quien ilumina a todos los hombres para que al fin tengan la vida. Pero con mucha frecuencia los hombres, engañados por el maligno, se envilecieron con sus fantasías y trocaron la verdad de Dios en mentira, sirviendo a la criatura más bien que al Creador. O viviendo y muriendo sin Dios en este mundo, se exponen a la desesperación extrema. Por lo cual la Iglesia, acordándose del mandato del Señor que dijo, predicad el Evangelio a toda criatura, Marcos 16:15, procura con gran solicitud fomentar las misiones para promover la gloria de Dios y la salvación de todos estos. Luego en el número 17 dice la Lumen Gentium, como el Hijo fue enviado por el Padre, así también Él envió a los apóstoles, diciendo, id pues y enseñad a todas las gentes, bautizándolas en el nombre del Padre, y del Hijo, y del Espíritu Santo, enseñándoles a guardar todo lo que os he mandado. Yo estaré con vosotros siempre hasta la consumación del mundo. Mateo 28, 19 y 20. Este solemne mandato de Cristo de anunciar la verdad salvadora, la Iglesia lo recibió de los apóstoles con orden de realizarlo hasta los confines de la tierra. Por eso hace suya las palabras del apóstol, ¡ay de mí si no evangelizar! Primera de Corintios 9:16. Y sigue incesantemente enviando evangelizadores mientras no estén plenamente establecidas las iglesias recién fundadas y ellas, a su vez, continúen la obra evangelizadora. El Espíritu Santo la impulsa a cooperar para que se cumpla el designio de Dios, quien constituyó a Cristo principio de salvación para todo el mundo. Predicando el Evangelio, la Iglesia atrae a los oyentes a la fe y a la confesión de la fe, los prepara al bautismo, los libra de la servidumbre del error y los incorpora a Cristo para que por la caridad crezcan en él hasta la plenitud. Con su trabajo consigue que todo lo bueno que se encuentra sembrado en el corazón y en la mente de los hombres y en los ritos y culturas de estos pueblos no solo no desaparezca, sino que se purifique, se eleve y perfeccione para la gloria de Dios. Confusión del demonio y felicidad del hombre. La responsabilidad de diseminar la fe incumbe a todo discípulo de Cristo en su parte. Pero, aunque cualquiera puede bautizar a los creyentes, es sin embargo propio del sacerdote el llevar a su complemento la edificación del cuerpo mediante el sacrificio eucarístico y cumpliendo las palabras de Dios dichas por el profeta: desde el orto del sol hasta el ocaso es grande mi nombre entre las gentes, y en todo lugar se ofrece mi nombre en oblación pura. Así pues, la Iglesia ora y trabaja para que la totalidad del mundo se integre en el pueblo de Dios, cuerpo del Señor y templo del Espíritu Santo, y en Cristo, cabeza de todos, se rinda al Creador universal y Padre todo honor y toda gloria. Y luego continúa el capítulo tercero de la Constitución Lumen Gentium del Concilio Vaticano II, titulado Constitución, jerarquía de la Iglesia y particularmente el Episcopado, dice el número 18, para apacentar el pueblo de Dios y acrecentarlo siempre. Cristo Señor instituyó en su Iglesia diversos ministerios ordenados al bien de todo el cuerpo, pues los ministros que poseen la sacra potestad están al servicio de sus hermanos, a fin de que todos cuantos pertenecen al pueblo de Dios y gozan, por tanto, de la verdadera dignidad cristiana, tendiendo libre y ordenadamente a un mismo fin, alcancen la salvación. Este santo sínodo, dice el documento, siguiendo las huellas del Concilio Vaticano I, enseña y declara con él que Jesucristo, pastor eterno, edificó la Santa Iglesia enviando a sus apóstoles lo mismo que él fue enviado por el Padre, y quiso que los sucesores de aquellos, los obispos, fuesen los pastores de su Iglesia hasta la consumación de los siglos. Pero para que el mismo episcopado fuese uno solo e indiviso, puso al frente de los demás apóstoles al bienaventurado Pedro e instituyó en la persona del mismo el principio y fundamento perpetuo y visible de la unidad de fe y comunión. Esta doctrina sobre la institución, perpetuidad, poder y razón de ser del sacro primado del romano pontífice y de su magisterio infalible, el Santo Concilio la propone nuevamente como objeto de fe inconmovible a todos los fieles. Y prosiguiendo dentro de la misma línea, se propone ante la faz de todos profesar y declarar la doctrina acerca de los obispos, sucesores de los apóstoles, los cuales, junto con el sucesor de Pedro, vicario de Cristo y cabeza visible de toda la Iglesia, rigen la casa de el Dios vivo. Continúa el número 19 de la Lumen Gentium diciendo: el Señor Jesús, después de haber hecho oración al Padre, llamando así a los que él quiso, eligió a 12 para que vivieran con él y para enviarlos a predicar el reino de Dios. A estos apóstoles los instituyó a modo de colegio, es decir, de grupo estable, al frente del cual puso a Pedro, elegido de entre ellos mismos. Los envió primeramente a los hijos de Israel, después a todas las gentes, para que, participando de su potestad, hiciesen discípulos de él a todos los pueblos y los santificasen y gobernasen. Y así propagasen la Iglesia y la apacentasen sirviéndola bajo la dirección del Señor todos los días hasta la consumación de los siglos. En esta misión fueron confirmados plenamente el día de Pentecostés, según la promesa del Señor: recibiréis la virtud del Espíritu Santo que vendrá sobre vosotros y seréis mis testigos, así en Jerusalén como en toda la Judea y Samaria, hasta el último confín de la tierra. Los apóstoles, pues, predicando en todas partes el Evangelio, recibido por los oyentes bajo la acción del Espíritu Santo, congregan la Iglesia Universal, que el Señor fundó en los apóstoles y edificó sobre el bienaventurado Pedro, su cabeza, siendo el propio Cristo Jesús la piedra angular. Este es la Lumen Gentium del Concilio Vaticano II, y con esta lectura compartida también les invitamos a leer y seguir las catequesis del Santo Padre sobre este documento, que consiguen en nuestra página en internet vaticannews.vat. Hasta la próxima. 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
2: Amigos oyentes, reciban un saludo de la redacción en español de Vatican News Radio Vaticano y quien les habla, Patricia Inestrosa. A continuación, en titulares, el contenido de la emisión de hoy, miércoles 15 de julio. Guerra e inteligencia artificial. Durante 3 días, Castel Gandolfo acogerá un debate entre premios Nobel, expertos y representantes de las grandes empresas tecnológicas sobre el desarrollo de la inteligencia artificial y sus implicaciones para la condición humana. El jueves, el Capitolio será sede de la firma de la declaración que busca promover una visión de seguridad internacional basada en la cooperación, la dignidad humana y el desarrollo integral. Reza con el Papa. Nos invita a regresar al corazón. El padre Miguel Melo, vicedirector de la Red Mundial de Oración del Papa, reflexiona sobre el llamado de León XIV a rezar por el respeto de la vida humana en todas sus etapas. El obispo de Almería, España, seamos las manos de Dios para quienes sufren. Monseñor Antonio Gómez Cantero reflexiona sobre la tragedia de los incendios en Bédar y Los Gallardos, destacando la solidaridad de la población y la respuesta de la iglesia local. En medio del dolor y las pérdidas, hace un llamamiento a la esperanza, el cuidado de la creación y a vivir la fe desde la comunidad y la misericordia. 30 premios Nobel, 20 expertos líderes en inteligencia artificial, incluidos miembros de grandes empresas tecnológicas como OpenAI, Google DeepMind, AARU y Anthropic. Además, 30 ex jefes de Estado y de Gobierno y 30 representantes de algunas de las universidades e instituciones de investigación más importantes e influyentes del mundo, como la Universidad de Harvard, la de Oxford y la de Columbia, para nombrar algunas. Desde ayer martes hasta mañana jueves, Borgo Laudato Si acoge la Global Nobel Laureates Assembly on Artificial Intelligence and Nuclear War, o sea, la Asamblea Mundial de Premios Nobel sobre Inteligencia Artificial y Guerra Nuclear, con el objetivo declarado de generar un debate constructivo sobre el futuro de la seguridad internacional, la gobernanza de las tecnologías emergentes, el desarme y la construcción de una economía de paz. Y la paz, subrayó el cardenal Fabio Baggio, proprefecto del Dicasterio para el Desarrollo Humano Integral y director general del Centro de Educación Superior Borgo Laudato Si, en su discurso de bienvenida dijo que no es simplemente la ausencia de guerra, es un orden basado en la justicia, la confianza mutua, el respeto a la ley y la dignidad inviolable de todo ser humano. La inteligencia artificial se convierte, por tanto, en una herramienta que debe orientarse auténticamente al servicio de la humanidad y la paz. Representa una oportunidad extraordinaria para el progreso de la medicina, la investigación, la educación, la economía y la cooperación entre los pueblos. Precisamente por ello exige una reflexión ética acorde con la magnitud de sus consecuencias. El evento que comenzó ayer martes fue concebido por varias organizaciones internacionales que trabajan en desarme, gestión de crisis humanitarias y estudios científicos de vanguardia. Se inspira en la encíclica Magnífica Humanitas de León XIV sobre la protección de la persona humana en la era de la inteligencia artificial. Como afirman los organizadores, se alinea con la visión del pontífice de una paz desarmada y desarmante. En el centro del debate actual se encuentra la búsqueda de un nuevo paradigma global capaz de combinar innovación, responsabilidad y ética. Y ciertamente no es casualidad que un evento de tal magnitud tenga lugar en Borgo Laudato Si. 55 hectáreas dentro de las vías papales de Castel Gandolfo no solo albergan jardines históricos, invernaderos, huertos, olivares, viñedos, árboles monumentales y numerosas especies vegetales, sino que son esencialmente un centro de investigación, hospitalidad, educación y reflexión sobre la relación entre la humanidad, la naturaleza, la tecnología y el desarrollo. Este crecimiento tecnológico se ha acelerado enormemente en los últimos años gracias a la carrera por los algoritmos, explica el cardenal Silvano María Tomasi, nuncio apostólico y presidente de la Fundación Comunis, una organización dedicada a apoyar reuniones, foros y eventos internacionales centrados en la ética y la promoción del bien común. La inteligencia artificial, los sistemas autónomos, las tecnologías cuánticas, las capacidades informáticas, las infraestructuras computacionales avanzadas están redefiniendo el concepto mismo de seguridad. Estas innovaciones técnicas, explicó el cardenal, están impactando una situación geopolítica global en la que

0: de oración del Papa es un reconocimiento del don de Dios.
1: Bueno, y regresando al ámbito social sobre el tema de la intención, el respeto a la vida humana. Hemos escuchado recientemente al Papa León hablar sobre el tema de la migración, el respeto a ellos en sus circunstancias difíciles, también el llamado a la paz a la guerra, también colocando en sus intenciones en los lugares donde hay violencia o donde hay desastres. Hay quizás también un llamado con esta intención a la conversión para aprender a respetar esta dignidad, acercarnos a esta dignidad, valorarla.
2: Sí, seguramente que sí. Yo creo que no hay... Me gusta mucho la citación de este filósofo catalán, José María Esquirol, que decía que no hay acto más humano que el de cuidar. Yo creo que lo que la fe añade a esto es que el Espíritu de Jesús pueda ser un elán que nos motiva a aprender y a querer no desistir de aprender de Jesús a cuidar de los otros. Entonces, en este sentido, cualquier que sea la manifestación de la vida que tengo delante de mí, sea en su inicio, en su fin y en todo lo que está entre ello, todo el elán para generar mi deseo o regenerar mi deseo de aprender de Cristo a cuidar de estos y también a cuidar de mí mismo, todo esto es invitación a la conversión. De cada vez que yo trato bien o trato mal la gente en mi familia, o en mi comunidad religiosa, o en la parroquia donde trabajo, o en el modo como hago mis decisiones políticas. Todo eso es algo que tiene que ver con la conversión, o sea, con la transformación del corazón para saber cuidar al estilo de Cristo, porque no hay nada más humano y por lo tanto más divino, decimos a la luz de la fe, que cuidar. Y en ese sentido me parece que todo esto tiene que ver con conversión, con cambio, y más que con cambio, apenas cambio dramático, yo creo que la conversión también tiene que ver con disponibilidad para seguir o cambiar, no es solo aquel gesto dramático romántico de ayer era así, o sea, sí. No digo este romántico bromeando, sino digo como si la conversión fuera solo el momento dramático de un cambio, pero también la disponibilidad a permanecer o cambiar es conversión, porque es no querer tener las jedias, ¿se puede decir así?
1: Las riendas
2: sí. Del caballo como posesión mía, sino decir, ¿a dónde me diriges? Ok, todo esto es conversión. Con lo cual sí, lo entiendo como algo que tiene que ser amplio y en eso nos tienen confirmado tanto los últimos pontífices, ¿no?
0: La Iglesia Española de Almería se movilizó desde las primeras horas del incendio que afecta a las localidades de Bédar y Los Gallardos a partir del jueves 9 de julio para acompañar a las personas damnificadas y colaborar en la atención de las necesidades más urgentes. Así lo explicó el obispo de Almería, Monseñor Antonio Gómez Cantero, durante una entrevista concedida a Radio Vaticana, Vatican News. El prelado describió los primeros momentos de la emergencia como una situación especialmente compleja debido a la rápida propagación del fuego y a las características del terreno. Según indicó, las llamas avanzan rápidamente por zonas de barrancos y áreas de difícil acceso, donde muchas viviendas se encontraban aisladas y comunicadas únicamente por caminos estrechos.
3: Estamos en una temporada de verano donde estos fenómenos son recurrentes, los incendios, ¿verdad? Usted hablaba de la responsabilidad. ¿Qué mensaje le gustaría dirigir a la comunidad cristiana en general para comprometerse más con el cuidado de la creación?
4: Bueno, primero ser responsables allá cuando utilicemos la creación. Uno no puede tirar una colilla en la carretera, no puede hacer un fuego para hacer una carne a la brasa en no sé dónde, y en esto a veces toda la sociedad siempre hay gente que es irresponsable. Entonces tenemos que cuidar más en la responsabilidad. Y por la naturaleza hay que cuidarla, es decir, si hay tantos fuegos en España, en,

0: bueno, en Portugal fue gravísimo hace unos años, ardió casi toda Portugal, en Estados Unidos, en estos fuegos famosos que hemos conocido por la prensa, pero sigue habiendo fuegos. Hoy en España hay varios fuegos también, ¿no? Pues algunos dicen que hay que cuidar los bosques, que antes los bosques no ardían tanto, a no ser que cayera un rayo, pero como ya no hay animales que pasten, ya no hay cabras, ovejas, vacas, pues al final toda la maleza crece. Hubo una época en que la maleza se cortaba y se hacía con ello peles, que es una especie de granos hecho de maleza para encender el fuego en casa o lo que sea, ¿no? Las chimeneas. Y todo esto se está descuidando. No hay dinero para esto. Hay dinero para muchas cosas más, pero los gobiernos tienen que cuidar la naturaleza, porque ya lo he dicho al principio de la conversación, si nosotros cuidamos la naturaleza nos cuida a nosotros, porque vivimos de ella y para ella, y la estamos invadiendo de una forma desmesurada. Muchas veces el mismo turismo y también los mismos autóctonos de cada lugar pues se meten en la naturaleza. A veces nos quejamos de que bajan los lobos al pueblo, pero es que el pueblo se ha expandido tanto que les hemos quitado el lugar a los lobos, ¿no? Y esto ocurre en España, o ves el oso en las montañas del norte de España, ves los osos que bajan a los basureros de los pueblos, etcétera, etcétera. La gente protesta, pero esto hay que cuidarlo y hay que aprender a vivir de la naturaleza, pero a vivir bien con la naturaleza.
1: En armonía, como también nos invitaba siempre el Papa Francisco, sobre todo en la carta encíclica Laudato Si.
0: Así es, así es. Pero bien, yo la verdad es que estoy conmocionado, ¿no? Cuando te hablo, pero hablo como en otro lugar, como de otra manera, no lo sé, ¿no? No me puedo centrar en las preguntas que me dices, dejo hablar el corazón, pero aquí tenemos que estar mano con mano. Y ayudando a los demás, y orando, celebrando juntos, porque la celebración de la Eucaristía juntos nos ayuda también. Nos ayuda a seguir viviendo y a tener una mirada de fe, y no solamente una mirada muy terrenal, sino una mirada de fe.
1: Pues yo le agradezco mucho que usted nos esté hablando literalmente con el corazón en la mano, y le pido un mensaje final, una reflexión conclusiva de esta conversación a todos nuestros oyentes. Y un mensaje también de esperanza para seguir adelante.
0: Pues mira, el mensaje es confiar en Dios, creer en Dios y vivir en comunidad. Porque los desastres los vas a ver, los vas a seguir habiendo siempre. Habrá terremotos, habrá volcanes, como el volcán de La Palma hace unos años en España. Habrá bosques que arden, habrá rayos que caen y queman una parte. Habrá pues COVID y todo esto, y aquí es ser samaritanos, no queda otra. Es decir, mirar y compadecernos el corazón, que es lo que hace el samaritano. Miró, vio que estaba herido y se le conmovieron las entrañas. Y al Señor también se le conmovieron las entrañas cuando nos mandó a su Hijo. Por la entrañable misericordia de nuestro Dios nos visitará el sol que nace de lo alto. Esa entrañable misericordia nace de lo más profundo, de lo más profundo del ser. Y Dios tiene una entrañable misericordia. Y nosotros, sus hijos, no nos queda otro remedio que tener una entrañable misericordia en todos los casos.
2: Hasta aquí, amigos oyentes, con nuestra información. Gracias por haber estado en sintonía de Vatican News, Radio Vaticano. Hasta la próxima.

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1: Hola amigos, bienvenidos. Les saluda el padre Joan Pacheco. Estamos en Nota Eclesial y en estos programas compartimos el documento Conciliar Lumen Gentium, que también es parte de la catequesis que el Santo Padre León XIV está ofreciendo en este ciclo dedicado al Concilio Vaticano II. En el numeral 14, para continuar con esta lectura compartida, el documento nos recuerda que el Sagrado Concilio fija su atención en primer lugar en los fieles católicos y enseña, fundado en la Sagrada Escritura y en la tradición, que esta iglesia peregrina es necesaria para la salvación. El único mediador y camino de salvación es Cristo, quien se hace presente a todos nosotros en su cuerpo, que es la iglesia. Él mismo, al inculcar con palabras explícitas la necesidad de la fe y el bautismo, confirmó al mismo tiempo la necesidad de la iglesia en la que los hombres entran por el bautismo como por una puerta, por lo cual no podrían salvarse aquellos hombres que, conociendo que la iglesia católica fue instituida por Dios a través de Jesucristo como necesaria, sin embargo, se negasen a entrar o a perseverar en ella. A esta sociedad de la iglesia están incorporados plenamente quienes, poseyendo el Espíritu de Cristo, aceptan la totalidad de su organización y todos los medios de salvación establecidos en ella, y en su cuerpo visible están unidos por Cristo, el cual la rige mediante el sumo pontífice y los obispos. Por los vínculos de la profesión de fe, de los sacramentos, del gobierno y comunión eclesiástica. No se salva, sin embargo, aunque esté incorporado a la iglesia, quien no perseverando en la caridad, permanece en el seno de la iglesia, en cuerpo, mas no en su corazón. Pero no olviden todos los hijos de la iglesia que su excelente condición no deben atribuirla a los méritos propios, sino a una gracia singular de Cristo, a la que si no responden con pensamientos, palabra y obra, lejos de salvarse, serán juzgados con mayor severidad. Los catecúmenos que, movidos por el Espíritu Santo, solicitan con voluntad expresa ser incorporados a la iglesia por este mismo deseo, ya están vinculados a ella, y a la Madre Iglesia los abraza en amor y solicitó como suyos. Luego continúa la Lumen Gentium en el número 15 y leemos: la iglesia se reconoce unida por muchas razones con quienes, estando bautizados, se honran con el nombre de cristianos, pero no profesan la fe en su totalidad o no guardan la unidad de comunión bajo el sucesor de Pedro. Pues hay muchos que honran la Sagrada Escritura como norma de fe y vida, muestran un sincero celo religioso, creen con amor en Dios Padre Todopoderoso y en Cristo, Hijo de Dios Salvador. Están sellados con el bautismo, por el que se unen a Cristo, y además aceptan y reciben otros sacramentos en sus propias iglesias o comunidades eclesiásticas. Muchos de entre ellos poseen el episcopado, celebran la Sagrada Eucaristía y fomentan la piedad hacia la Virgen Madre de Dios. Añádase, dice el documento, a esto la comunión de oraciones y otros beneficios espirituales e incluso cierta verdadera unión en el Espíritu Santo, ya que Él ejerce en ellos su virtud santificadora con los dones y gracias, y algunos de entre ellos los fortaleció hasta la efusión de la sangre. De esta forma, el Espíritu suscita en todos los discípulos de Cristo el deseo y la actividad para que todos estén pacíficamente unidos del modo determinado por Cristo en una grey y bajo un único pastor. Para conseguir esto, la Iglesia Madre no cesa de orar, esperar y trabajar, y exhorta a sus hijos a la purificación y renovación, a fin de que la señal de Cristo resplandezca con más claridad sobre la faz de la iglesia. Por último, dice el número 16 de la Lumen Gentium, quienes todavía no recibieron el Evangelio, se ordenan al pueblo de Dios de diversas maneras. En primer lugar, aquel pueblo que recibió los testamentos y las promesas del que Cristo nació según la carne. Por causa de los padres es un pueblo amadísimo en razón de la elección, pues Dios no se arrepiente de sus dones y de su vocación. Pero el designio de salvación abarca también a los que reconocen al Creador, entre los cuales están en primer lugar los musulmanes que, confesando adherirse a la fe de Abraham, adoran con nosotros a un Dios único, misericordioso, que juzgará a los hombres en el día postrero. Ni el mismo Dios está lejos de otros que buscan en sombras e imágenes al Dios desconocido, puesto que todos reciben de él la vida, la inspiración y todas las cosas. Y el Salvador quiere que todos los hombres se salven, pues quienes, ignorando sin culpa el Evangelio de Cristo y su Iglesia, buscan no obstante a Dios con un corazón sincero y se esfuerzan bajo el influjo de la gracia en cumplir con obras de voluntad conocida mediante el juicio de la conciencia, pueden conseguir la salvación externa. Y la divina providencia tampoco niega los auxilios necesarios para la salvación a quienes sin culpa no han llegado todavía a un conocimiento expreso de Dios y se esfuerzan en llevar una vida recta, no sin la gracia de Dios. Cuanto hay de bueno y verdadero entre ellos, la Iglesia lo juzga como una preparación del Evangelio y otorgado por quien ilumina a todos los hombres para que al fin tengan la vida. Pero con mucha frecuencia los hombres, engañados por el maligno, se envilecieron con sus fantasías y trocaron la verdad de Dios en mentira, sirviendo a la criatura más bien que al Creador. O viviendo y muriendo sin Dios en este mundo, se exponen a la desesperación extrema. Por lo cual la Iglesia, acordándose del mandato del Señor que dijo, predicad el Evangelio a toda criatura, Marcos 16:15, procura con gran solicitud fomentar las misiones para promover la gloria de Dios y la salvación de todos estos. Luego en el número 17 dice la Lumen Gentium, como el Hijo fue enviado por el Padre, así también Él envió a los apóstoles, diciendo, id pues y enseñad a todas las gentes, bautizándolas en el nombre del Padre y del Hijo y del Espíritu Santo, e enseñándoles a guardar todo lo que os he mandado. Yo estaré con vosotros siempre hasta la consumación del mundo. Mateo 28:19-20. Este solemne mandato de Cristo de anunciar la verdad salvadora, la Iglesia lo recibió de los apóstoles con orden de realizarlo hasta los confines de la tierra. Por eso hace suya las palabras del apóstol, ay de mí si no evangelizare. 1 Corintios 9:16. Y sigue incesantemente enviando evangelizadores mientras no estén plenamente establecidas las iglesias recién fundadas y ellas, a su vez, continúen la obra evangelizadora. El Espíritu Santo le impulsa a cooperar para que se cumpla el designio de Dios, quien constituyó a Cristo principio de salvación para todo el mundo. Predicando el Evangelio, la Iglesia trae a los oyentes a la fe y a la confesión de la fe, los prepara al bautismo, los libra de la servidumbre del error y los incorpora a Cristo para que por la caridad crezcan en Él hasta la plenitud. Con su trabajo consigue que todo lo bueno que se encuentra sembrado en el corazón y en la mente de los hombres y en los ritos y culturas de estos pueblos no solo no desaparezca, sino que se purifique, se eleve y perfeccione para la gloria de Dios. Confusión del demonio y felicidad del hombre. La responsabilidad de diseminar la fe incumbe a todo discípulo de Cristo en su parte. Pero, aunque cualquiera puede bautizar a los creyentes, es sin embargo propio del sacerdote el llevar a su complemento la edificación del cuerpo mediante el sacrificio eucarístico y cumpliendo las palabras de Dios dichas por el profeta: desde el orto del sol hasta el ocaso es grande mi nombre entre las gentes, y en todo lugar se ofrece mi nombre en oblación pura. Así pues, la Iglesia ora y trabaja para que la totalidad del mundo se integre en el pueblo de Dios, cuerpo del Señor y templo del Espíritu Santo, y en Cristo, cabeza de todos, se rinda al Creador universal y Padre todo honor y toda gloria. Y luego continúa el capítulo tercero de la Constitución Lumen Gentium del Concilio Vaticano II, titulado Constitución, jerarquía de la Iglesia y particularmente el Episcopado, dice el número 18, para apacentar el pueblo de Dios y acrecentarlo siempre. Cristo Señor instituyó en su Iglesia diversos ministerios ordenados al bien de todo el cuerpo, pues los ministros que poseen la sacra potestad están al servicio de sus hermanos, a fin de que todos cuantos pertenecen al pueblo de Dios y gozan, por tanto, de la verdadera dignidad cristiana, tendiendo libre y ordenadamente un mismo fin, alcancen la salvación. Este santo sínodo, dice el documento, siguiendo las huellas del Concilio Vaticano I, enseña y declara con él que Jesucristo, pastor eterno, edificó la Santa Iglesia enviando a sus apóstoles lo mismo que él fue enviado por el Padre, y quiso que los sucesores de aquellos, los obispos, fuesen los pastores de su Iglesia hasta la consumación de los siglos. Pero para que el mismo episcopado fuese uno solo e indiviso, puso al frente de los demás apóstoles al bienaventurado Pedro e instituyó en la persona del mismo el principio y fundamento perpetuo y visible de la unidad de fe y comunión. Esta doctrina sobre la institución, perpetuidad, poder y razón de ser del sacro primado del romano pontífice y de su magisterio infalible, el Santo Concilio la propone nuevamente como objeto de fe inconmovible a todos los fieles. Y prosiguiendo dentro de la misma línea, se propone ante la faz de todos profesar y declarar la doctrina acerca de los obispos, sucesores de los apóstoles, los cuales junto con el sucesor de Pedro, vicario de Cristo y cabeza visible de toda la Iglesia, rigen la casa de el Dios vivo. Continúa el número 19 de la Lumen Gentium diciendo: el Señor Jesús, después de haber hecho oración al Padre, llamando así a los que él quiso, eligió a 12 para que vivieran con él y para enviarlos a predicar el reino de Dios. A estos apóstoles los instituyó a modo de colegio, es decir, de grupo estable, al frente del cual puso a Pedro, elegido de entre ellos mismos. Los envió primeramente a los hijos de Israel, después a todas las gentes, para que participando de su potestad, hiciesen discípulos de él a todos los pueblos y los santificasen y gobernasen. Y así propagasen la Iglesia y la apacentasen sirviéndola bajo la dirección del Señor todos los días hasta la consumación de los siglos. En esta misión fueron confirmados plenamente el día de Pentecostés, según la promesa del Señor: recibiréis la virtud del Espíritu Santo que vendrá sobre vosotros y seréis mis testigos, así en Jerusalén como en toda la Judea y Samaria, hasta el último confín de la tierra. Los apóstoles, pues, predicando en todas partes el Evangelio, recibido por los oyentes bajo la acción del Espíritu Santo, congregan la Iglesia Universal, que el Señor fundó en los apóstoles y edificó sobre el bienaventurado Pedro, su cabeza, siendo el propio Cristo Jesús la piedra angular. Este es la Lumen Gentium del Concilio Vaticano II, y con esta lectura compartida también les invitamos a leer y seguir las catequesis del Santo Padre sobre este documento que consiguen en nuestra página en internet, vaticannews.vat. Hasta la próxima. 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